0: Son las 5 con un minuto.
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0: Son las 5 con 13 minutos.
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0: son las 5 con 22 minutos.
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6: Son las 5 con 33 minutos.
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0: son las 5:39.
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0: son las 5 con 46 minutos.
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0: son las 5:52.
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0: son las 6:01.
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1: 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Así es que

0: Son las 6:12.
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0: son las 6 con 22 minutos.
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13: Son las 6:34.
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0: son las 6:39.
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0: Son las 6:45.
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0: son las 6:53.
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0: son las 7:02.
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0: son las 7 con 10 minutos.
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4: Son las 7 con 19 minutos.
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1: Son las 7 con 32 minutos.
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0: son las 7:38.
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5: Son las 7:49.
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0: son las 8 con 3 minutos.
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0: son las 8:09.
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3: Son las 8 con 20 minutos.
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1: Son las 8 con 33 minutos.
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0: son las 8
1: con 39 minutos.
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5: Son las 8 con 50 minutos.
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0: Son las 9:01.
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4: Hola, hola, ¿cómo están? Soy Claudia Mejía. En esta ocasión vamos a hablar de un tema que le compete a las mujeres. Bueno, en parte mujeres, en parte a tu pareja, en parte a todos, porque somos una red de apoyo aquí en esta vida. Debemos de tener siempre redes de apoyo y no estamos solitos. Entonces, pues vamos a empezar. En esta ocasión vamos a hablar de endometriosis. Es una palabra medio rara y tal vez nunca la hayas escuchado, o tal vez sí, pero si eres mujer, seguramente sí. Y para eso está conmigo la doctora Alejandra López Chávez. Ella es ginecóloga y obstetra. ¿Cómo estás?
5: Hola, muy bien, muchas gracias. ¿Y tú?
4: Muy bien, aquí emocionada porque es tu primera vez.
5: Sí, la primera vez.
4: Endometriosis. O sea, yo escucho endometriosis y endometrio. Bueno, ya nosotras sabemos que el endometrio, pues es esa capita que se suelta cuando estamos en nuestro periodo.
5: Exacto.
4: ¿No? Pero se escucha más peligroso y más feo que solamente.
5: Sí, suena,
4: eso, ¿no?
5: Suena intimidante la palabra.
4: Exacto,
5: ¿no?
4: Sí.
5: Pues justo lo que mencionabas, o sea, primero hay que entender que el endometrio es esta parte bien interna del útero que va a tener básicamente dos funciones. La función uno es que se va a hacer gruesita entre una regla y la otra, se va a hacer gruesa porque se prepara para recibir un embarazo. Si en esa mujer, en ese mes, no hubo un embarazo, al terminar ese periodo, va a caerse este endometrio en forma de menstruación, ¿no? O sea, el endometrio tiene que vivir justo en la cavidad endometrial y se va a descamar mes a mes en forma de regla. Sin embargo, la endometriosis quiere decir que hay tejido que no es endometrio como tal, es tejido similar, que eso es muy importante entender, que no es endometrio, que es tejido similar al endometrio y que va a estar fuera de esta cavidad, que puede abarcar cualquier parte del cuerpo humano, desde cerebro, desde ¿qué? Pulmones, desde el diafragma, pero principalmente va a estar en órganos pélvicos, que puede ser a lo mejor la vejiga, el uretero, el intestino, o literalmente los ovarios, las salpinges. Si bien esta es la localización más frecuente, no es la única. Entonces, realmente los síntomas van a ser múltiples, muy variados, en muchos matices, y cada paciente lo va a vivir de manera distinta. Entonces, si bien la endometriosis puede tener diferentes grados de afectación, siempre va a haber un dato que nos haga sospechar de ella.
4: Y si dices que es otro tipo de tejido que puede estar en cualquier otro órgano, si de por sí el dolor que una siente en su periodo, no me quiero imaginar el dolor que sería tener ese tejido en otro órgano. O sea, ¿esto sí es así?
5: Sí, literal. O sea, al final del día, el tejido endometrial sano que está dentro del útero va a tener receptores para ciertas hormonas, ¿no? Estas hormonas, de manera natural, las produce el ovario. Pero también hay hormonas que producimos a través del tejido graso, a través de ciertos procesos químicos. Pero en una paciente sana, estrictamente hablando, y te hago mucho hincapié en esta parte que tú me acabas de mencionar, el dolor que sentimos durante la regla. Y ese es un punto pivote. La regla puede doler, claro que puede doler, pero hay un grado para diferenciar cuando es un dolor normal, entrecomillado, y un dolor que ya no se considera normal. Y esta palabra de es que para mí el dolor es normal, el normalizar el dolor, creo que es el gran error que podemos cometer desde a veces las propias pacientes que lo normalizan y también nosotros como médicos que no les damos el peso, ¿no? El justo peso a las cosas, ¿no? Entonces, tener dolor durante la regla puede ser normal siempre y cuando no afecte calidad de vida, que no sea un dolor incapacitante, que sea un dolor que te permita hacer tu vida prácticamente normal. Entonces, la endometriosis puede ser extremadamente aparatosa. Pacientes que durante la regla pueden tener sangrado a través del recto, a través de la orina, que pueden llegar a convulsionar, que pueden llegar a tener desmayos, que pueden tener focos de diarrea tremenda durante la menstruación. Y también importante no encasillarlo solo a la regla, ¿no? Porque a veces los médicos podemos caer a que solamente vas a tener dolor durante la menstruación. Y si no estás menstruando y te duele, entonces no es endometriosis. Y eso es un error, porque la endometriosis es una enfermedad crónica. Crónica quiere decir que dura mucho tiempo, que va a ser se va a ir complicando, que va a ser una enfermedad que va a ser progresiva, y eso hace que cada vez las molestias vayan siendo más aparatosas. Desde primero ser un dolor, entre comillas, no tan complejo, que a lo mejor con analgésicos se puede tratar, a terminar en situaciones que requieran cirugía por una obstrucción intestinal, porque la función del riñón ya no está del todo bien, y todo porque esta enfermedad es muy agresiva.
4: Nos decías que hay una estadística que nos puede sorprender. ¿Cuántas mujeres lo padecen?
5: La estadística a nivel México se estima que una de cada 10 mujeres van a tener algún grado de endometriosis. O sea, una de cada 10. Es impresionante. Sin embargo, tardamos en hacer el diagnóstico en promedio de 7 a 10 años.
4: ¿Qué? ¿Por qué?
5: Es muchísimo, exacto. ¿Por qué? Porque los síntomas son sumamente diversos.
4: Wow.
5: El hecho de que el tejido puede estar a lo mejor en el intestino puede hacer que tú, al momento de la regla o fuera de la regla, puedas tener colitis, ¿no? Que tengas esta sensación de estar muy distendido después de comer ciertos alimentos, que tengas problemas al momento de evacuar, que tengas periodos de diarrea, porque el intestino se va a irritar por ese tejido y va a hacer que tengas evacuaciones sumamente líquidas, o que puedas intercalarlas con estreñimiento, porque a lo mejor está obstruida una parte del tubo digestivo, que no permite que pase la evacuación, y puedes alternar entre diarrea y evacuaciones pues duras con estreñimiento y decir es que es colitis. El tema emocional es algo fundamental. O sea, vivir con endometriosis lleva a las pacientes a tener periodos de ansiedad, periodos de depresión, periodos en los que no saben qué está pasando con su cuerpo, y también es fácil que las encasillemos a, bueno, es que tienes estrés por el trabajo, tienes presiones con la pareja, tienes presiones con los hijos, y más bien va de la mano con todo esto de la endometriosis.
4: ¿Por qué les pasa? O sea, pues, ¿cuáles son las causas?
5: Pues mira, la verdad es que desgraciadamente no tenemos los médicos una certeza de una causa única. O sea, hay muchas teorías de por qué sucede la endometriosis, teorías ya muy viejitas, algunas de ellas que tienen casi 100 años de que las empezaron a estudiar. Hay otra teoría que nos habla de que esto se forma desde que éramos embriones, desde que estábamos en la pancita de nuestra mamá. Nuestras células tienen esta capacidad cuando somos embriones de decidir, bueno, tú eres una célula del hígado, te vas para el hígado. Tú eres una célula del cerebro, te vas al cerebro. Tú eres de útero, te vas al útero. Hay teorías en las que estas células no llegaron a su destino final, se quedaron en el camino y por eso quedaron implantes en varias partes del cuerpo. Hay otra teoría que habla de que el cuerpo tiene esta capacidad de transformar un tipo de célula a otra. O sea, hay células que tienen que estar en la parte más superficial de los órganos, que se llaman peritoneo, y a lo mejor sufren este tipo de transformaciones a otro tipo de célula parecida al endometrio. Entonces, la verdad es que hay muchas teorías, también hay teorías genéticas en las que hay un patrón genético de que en tu familia probablemente, si tú tienes endometriosis, tías, primas, hermanas, tu mamá probablemente también tenga endometriosis. Y también cada vez nos acercamos más al tema de las enfermedades autoinmunes, porque hay una cierta relación en pacientes con lupus, en pacientes con artritis reumatoide, esas enfermedades que son también muy difíciles de diagnosticar y que también pueden tener una correlación con endometriosis.
4: Aquí en el ISSSTE sabemos que de primera instancia hay que ir a nuestra clínica.
5: Sí.
4: Ellos nos referirán al especialista. Aquí en el ISSSTE hay todo este grupo de apoyo, tanto emocional como médico.
5: Pues la verdad es que como tal un grupo de apoyo específico para endometriosis, en el tema emocional todavía no, en la parte de psicología todavía no lo hay. En la parte quirúrgica, pues el abordaje ideal es vía laparoscopía. No se sugiere tanto la cirugía abierta porque va a ser bastante más agresiva de por sí. Entonces, en el ISSSTE, en hospitales de tercer nivel, como el 20 de noviembre, como en el López Mateos, como en el 1 de octubre, que hay este abordaje de cirugía laparoscópica, es una buena herramienta. Y todavía más pensando en cirugía robótica. La cirugía robótica viene a ser un parteaguas en el manejo de enfermedades tan complejas como es la endometriosis. Entonces, en este momento, hasta donde tengo entendido, solamente en el 20 de noviembre hay Da Vinci, y eso nos va a dar una oportunidad a los médicos y evidentemente a las pacientes para que tengan manejos mucho más integrales.
4: Me dio mucho gusto que estés aquí.
5: Ay, a ti, muchísimas gracias por la invitación. Estoy muy contenta. Me encanta hablar de este tema porque siento que como médicos tenemos la responsabilidad con las pacientes de hablar de este tema que a veces está muy oculto.
4: Gracias. Yo soy Claudia Mejía. Nos vemos en un siguiente episodio. Hasta pronto.
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0: Son las 9:28. 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

0: son las 9:34.
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0: Son las 9:42. 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
5: Son las 9:59.
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1: Son las 10.
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1: Son las 11 con 6 minutos.
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0: Son las 11 con 13 minutos.
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1: Son las 11 con 20 minutos.
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1: Son las 11 con 33 minutos.
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0: Son las 11 con 43 minutos.
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0: Son las 11 con 9 minutos.
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0: Son las 11 con 16 minutos.
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0: Son las 11 con 28 minutos.
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0: Son las 11 con 35 minutos.
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0: Son las 11 con 47 minutos.
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0: Son las 11 con 53 minutos.
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0: es la 1:03.
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0: es la 1:13.
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0: es la 1:20.
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0: es la 1:33.
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0: La una con 39 minutos.
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0: es la 1:48.
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0: es la 1:53.
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0: Son las 2 con un minuto.
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0: Son las 2 con 11 minutos.
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0: Son las 2 con 18 minutos.
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0: Son las 2 con 30 minutos.
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0: Son las 2 con 36 minutos.
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0: Son las 2 con 46 minutos.
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0: Son las 2:52.
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0: Son las 3:04.
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0: son las 3 con 16 minutos.
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0: son las 3 con 23 minutos.
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0: Son las 3 con 35 minutos.
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0: Son las 3 con 41 minutos.
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0: son las 3 con 50 minutos.
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0: Son las 3:56.
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0: son las 4 con 3 minutos.
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0: son las 4 con 12 minutos.
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0: son las 4 con 19 minutos.
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0: son las 4 con 33 minutos.
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1: Son las 4 con 40 minutos.
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0: son las 4:51.
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0: son las 4:57.
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1: Son las 5:01.

0: son las 5 con 18 minutos.
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0: Y así nos vamos bien despacito. 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

0: Son las 5 con 32 minutos.
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0: Son las 5 con 38 minutos.
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0: Son las 5:44.
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0: son las 5 con 52 minutos.
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0: son las 6:01.
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1: Iniciamos el día con madre 92.1 FM. ¡Qué chemaleya! Estamos iniciando el mejor programa para despertar, tomar una olorosa taza de café o degustar de una deliciosa tortilla con panela. A irnos a chambear con toda la actitud. Mucho mejor que con Ya Saben Quién. Con los mejores temas musicales, haciendo un recorrido por el tiempo y por nuestros bellos pueblos. Aquí nosotros despertamos al gallo pa' que cante. Iniciamos pues.
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0: brazos. 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
0: Se me va a quedar.

0: son las 6:14.
1: 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Volvemos en cuestión de segundos para seguir comiendo tortillas con panela y tomando cafecito en este gran ambiente. ¡Segurito que sí!
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1: Son las 6:30.
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0: son las 6:46.
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0: Así culminamos este buenísimo espacio. Ketchem Aleya. Deseándole un excelente día, que sea productivo, lleno de bendiciones y con las mejores vibras. Recuerda que mañana la cita es a la misma hora para despertar al gallo juntos, haciendo un recorrido por el tiempo y los pueblos de nuestra región. Jajay. Muchas gracias. Segurito que sí.
1: Son las 7 en punto.
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0: lunes 29, estamos ya activos por acá a través de las noticias con Madre. Muy buenos días, ¿cómo amaneció usted en este arranque de semana y casi cierre de mes? Espero que con el pie derecho, espero que con todo el ánimo y con todo el deseo también de mantenerse bien informado acerca del acontecer más relevante del municipio de Cajeme y de sus alrededores de la República Mexicana y por supuesto también lo que está ocurriendo a nivel internacional. 2 horas vamos a estar por acá, ya lo sabes, con tu servidora Susana Arana. La invitación está hecha para que te quedes y también para que te reportes, te comuniques con nosotros acerca de tus comentarios, si tienes algún reporte, alguna queja, alguna sugerencia, cualquier situación que nos quieras hacer llegar, está ya activa la línea de WhatsApp para ti, 6441-680730. Anótala, 6441-680730. Es importante y nos encanta conocer tu opinión acerca de los diferentes temas. Gracias a quienes ya encendieron la radio y ya nos van escuchando. Si te parece, arrancamos con temas que tienen que ver con los constantes apagones que estuvieron haciéndose presentes durante este fin de semana en diferentes puntos del municipio de Cajeme, pero que también, dicho sea de paso, han estado presentes en las últimas semanas o desde el aumento de las temperaturas. Ante este panorama, desde la Cámara Nacional de Comercio, Canaco, y de su presidente César Aguiar Arnold, se está haciendo un llamado a la Comisión Federal de Electricidad para que se revise el estado en el que se encuentran los transformadores, por lo menos del primer cuadro de la ciudad, y que se amplíe la capacidad de suministro para evitar que se sigan presentando estos apagones que ya están dejando alguna afectaciones directas en el sector comercio, ya que se dice no solamente es un tema de soportar o no el calor tras un apagón, sino que también repercute en la descomposición de sus insumos, de muchos electrónicos, y además esto pues repercute de manera directa en la operación de los establecimientos. Mencionó que se buscará de manera directa un acercamiento con la paraestatal para conocer qué medidas se van a tomar, ya que el verano pues va iniciando y ya se comenzaron a presentar estas fallas constantes en el suministro. También dijo que no solamente son luces y la refrigeración, sino que diferentes dispositivos eléctricos ya han presentado, por un lado, mayor consumo y por otro lado, inclusive, algunas descomposiciones, y que no todo el sector comercio tiene para apostarle a los paneles solares, lo que sí ven como una pues solución alternativa. Cabe mencionar que hace más de una semana pues estuvieron registrando algunos apagones que dejaron al centro de Ciudad Obregón sin luz durante horas por 2 días seguidos, y que este fin de semana también se estuvieron presentando algunos apagones de menor lapso, pero pues a final de cuentas dejan también algunas afectaciones. Yo sé que tú en tu colonia también has vivido ya estos apagones de manera personal por acá en Torres de París. Si bien este fin de semana no estuvieron estos presentes, sí hemos tenido también estos constantes apagones y también los constantes reportes o quejas por parte de los vecinos de otras colonias, que pues también mantienen esta preocupación ante la descomposición de los electrodomésticos o electrónicos. Y pues vamos a esperar, vamos a estar muy atentos, por supuesto, a la respuesta que se brinde por parte de la paraestatal en esta temática, ¿verdad? Al sector comercio, pero de igual manera, ¿no? Es una solicitud que se ha tenido desde hace años, por ejemplo, por acá en el municipio aledaño San Ignacio Río Muerto, e insisto, también en otras colonias del municipio de Cajeme. Pues bueno, ahí está este llamado. Vamos a estar, claro que mucho, muy al pendientes de esto. Estaba buscando por acá los reportes que me llegaban el día sábado de las colonias que estuvieron por ahí sin luz, ya se me, por acá no encuentro, pero si tu colonia es una de estas afectadas, que yo sé que me van a decir, oye, de hace años estas afectaciones, repórtate conmigo para que nos platiques la situación que se vive por acá en tu colonia, en tu comunidad, ante esta situación, este panorama. Primero de mayo, dice por acá, en la Primero de Mayo es una de las colonias en las que este fin de semana se estuvieron presentando algunos apagones en algunos sectores. Pues bueno, ahí está esta información y pues rápidamente antes de pasar a la pausa, a la primer pausa comercial, también hay información que pues no está yendo tan bien como se esperaba o como se deseara en el primer cuadro de la ciudad. Justamente de ahí viene esta preocupación con lo que está pasando con los apagones y la posible descomposición de sus aparatos. Y es que no tendrían cómo enfrentar este gasto, ya que las ventas por historia cada temporada de calor bajan de manera drástica entre un 40 y un 50%. La gente no queremos salir de casita, queremos estar encerraditos en el aire acondicionado, es lo que comenta Esteban Valdés Gascón, quien es el administrador del Mercajeme. Aunado a este panorama, recordemos también que la situación en el campo ha venido mermando en el tema económico regional y en el circulante. Ante ello, pues las ventas no avizoran un respiro significativo más que el que se espera que se dé para el regreso a clases y en algunos sectores de manera específica, tema de uniformes, tema de zapatos y pues temas que tienen que ver con los útiles escolares. Tenemos las declaraciones justamente de el titular del Mercajeme en cuanto a esto que se está viviendo. Vamos a escuchar un poquito de lo que nos indicaba.
1: El tema ese de las ventas bajas en la temporada de verano, eso ha sido de siempre. Entra junio, julio, que es cuando salen los estudiantes, cuando salen en vacaciones, bajan las ventas porque ya no hay tanto circulación de gente en la calle. Y luego, con los calores que originalmente hacen aquí, también la gente se retira un poco. Pero ahora, en últimas fechas, en los últimos años, se ha recrudecido más las ventas bajas porque no hay circulante, no hay dinero. Ahorita, por ejemplo, nos hemos visto muy bajo de ventas porque si no hay el sector primario que esté al 100 o que esté más o menos bien, eso también afecta al comercio porque no hay circulante, no hay dinero y la gente pues no consume, no hay apoyos y una serie, por ejemplo, en el trigo, todavía están peleando un precio equitativo para los agricultores, lo cual no han conseguido y esa razón pues también afecta al comercio, es lo que más afecta al comercio y a la economía regional. Aunado a que ya no hay, que ya salen de vacaciones los estudiantes y todo ese detalle, pues más se ve que bajan las ventas.
0: Pues ahí está el panorama que se está viviendo por acá en el Mercajeme, que también vamos a estar muy al pendientes de las estrategias que se implementen para lograr estos respiros económicos que se requieren, ahora sí que para salir de deudas. Es momento de pasar a la primer pausa comercial, mientras estoy atenta por acá a la línea de WhatsApp y espero a que te comuniques. Regresamos.
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0: A través de las noticias con madre, gracias a quienes ya se reportan y se comunican con nosotros, con los buenos deseos de arranque de semana. Ya saben que siempre pues son bien regresados, ¿verdad? Van de regreso y bien multiplicados. Bueno, continuamos con el tema informativo. Este fin de semana, como se los habíamos anunciado, se iba a estar regresando. Vela se quedó con, me quedé con el tema. Se iba a estar registrando lo que es la tradicional feria de San Juan, una festividad que año con año es esperada por acá en Cocorit y que bueno, fue todo un éxito. A decir de las autoridades, más de 13,000 personas fueron las que estuvieron por acá presentes en la plaza y por acá Francisco Mendoza Calderón, titular de Protección Civil, pues recientemente informó que se logró obtener un saldo blanco tras este baile en el cual ya te adelantaba, se presentaron más de 13,000 personas para disfrutar de la participación del grupo musical La Brisa y Tony Aguirre, esto el pasado 28 de junio. El coordinador de esta dependencia dio a conocer que no hubo reportes por incidentes, por lo que las actividades de esta fiesta por el Día de San Juan pues fueron pacíficas y seguras para las miles de personas que acudieron. Sobre el caso de la mujer que fue atropellada sobre la calzada Antonio Valdés Herrera, cerca de las letras emblemáticas de la comisaría, el coordinador de Protección Civil, pues bueno, enfatizó que el incidente ocurrió de manera posterior a estas festividades y pues que la celebración combinó profundas raíces religiosas, herencia cultural yaqui y tradiciones populares que se han consolidado como un pilar para la comunidad. También como parte de esta agenda que se tuvo de esta edición más de la Feria de San Juan, pues se coronó a Idalia Aguilar, quien es originaria de la comisaría, como la reina de la Feria de San Juan 2026. Este evento tuvo lugar también ahí justamente en la Plaza Pública de Cocorit, y como cada año también tuvieron lugar pues estas actividades que ya nos platicaban, ¿verdad?, hace unos días por acá en entrevista y que son características de esta feria. Se hizo presente el juego de argollas, el concurso de la tortilla más grande y el palo encebado. ¿De qué me estás hablando?, podrían decir algunas nuevas generaciones. Te confieso que yo he escuchado en muchas ocasiones estos juegos tradicionales, por ejemplo el del palo encebado, pero no me ha tocado, no me ha tocado verlo. Me imagino que todavía si les preguntamos a las nuevas generaciones, pues muchísimo menos, ¿verdad? Si tienes una anécdota o algún recuerdo de estos juegos tradicionales, es el momento también en el que te reportas conmigo y me cuentas. Pues bueno, ahí están estas declaraciones oficiales por parte de la autoridad de saldo blanco, pese al ingreso de 13,000 personas a este tradicional baile, insisto, mucho muy esperado. Sin embargo, bueno, hay quienes dicen, oye, ¿cómo me estás dando un saldo blanco? Sí, todos conocemos este pues lamentable hecho que se presentó efectivamente ya en la salida, ¿no? Del baile a eso de las 4 de la mañana, que ha habido pues bastante comentario al respecto, ¿no? Sobre todo tras estas declaraciones de la autoridad, dicen, oye, a final de cuentas es una vida y ¿cómo vas a estar dando un saldo blanco? La autoridad ya lo explicaba, es un saldo blanco, ya que este fallecimiento pues no se da dentro de la plaza o dentro del horario en el cual se estaba desarrollando de manera oficial, por así decirlo, la actividad del baile de San Juan. Sin embargo, pues fue a la salida y es ahí donde viene por ahí la división de opiniones o posturas. El punto es que Guadalupe Mosqueda es como fue identificada esta mujer que de manera muy lamentable pues perdió la vida justamente cuando salía de disfrutar este baile. Se trata de una madre de familia de 49 años y que su cuerpo vaya quedó sobre la calzada Antonio Valdés Herrera. Se comenta que pues de manera inmediata perdió la vida al ser atropellada a eso de las 4 de la mañana. Ya lo escuchábamos también, justamente frente a donde están colocadas estas letras que identifican a esta comisaría del municipio de Cajeme. Lupita, pues era ampliamente conocida en la zona y fue embestida por el conductor de un sedán Hyundai HB20 de color gris, un modelo reciente que circulaba por la transitada vía. Horas antes, pues se había tenido este evento con La Brisa y Tony Aguirre y todavía había un flujo pues importante en la zona, es lo que comentan testigos. En esta ocasión, y sí lo aplaudimos, pues el conductor, a diferencia de otros siniestros viales que hemos conocido, pues permaneció en el lugar, decidió no huir y se mantuvo ahí hasta la llegada de los cuerpos de emergencia. Fue entonces cuando los paramédicos, pues bueno, confirmaron esta dolorosa noticia de que Guadalupe ya no presentaba signos vitales. El responsable fue puesto a disposición de la agencia del Ministerio Público, donde pues se va a definir su situación legal conforme a los protocolos establecidos. Fiscalía acordonó la escena y comenzó con el levantamiento del cuerpo y las investigaciones correspondientes. A las horas de este pues lamentable hecho, la familia justamente de Lupita, a través de las redes sociales de su hija, pues solicitaron apoyo y todavía se han de mantener buscando esta solidaridad por parte de los cajemenses. Se busca ayuda económica tras este fallecimiento. Se busca poder reunir los recursos que permitan cubrir los gastos de sepultura. En este pequeño texto comunicado, por así decir, que expusieron pues hijos de esta persona, de esta vecina, pues expresaron también el dolor, ¿verdad?, que atraviesan por la pérdida y señalaron que buscan darle una despedida digna, acorde al cariño y a la importancia que la mujer tuvo dentro de su ciclo o familiar, de su núcleo familiar. Y pues la petición se realizó entre los contactos cercanos y agradecieron también pues cualquier ayuda que pudieran recibir, ya sea en forma de cooperación económica o mediante algún tipo de apoyo solidario de quienes deseen acompañarlos en este momento tan difícil. Aseguraron que estaban viviendo pues un reto emocional y cómo no, ¿verdad?, y también económico para la familia, por lo que pues tuvieron que optar por esta mecánica, ¿no?, de pedir apoyo a la ciudadanía. Si alguien desea ayudar, vaya, pueden buscar las redes sociales de manera directa de Guadalupe Mosqueda o a través también de mis redes sociales. Por ahí les dejamos la cuenta bancaria junto a la fotografía, la esquela, la notita acerca de este tema. Pues seguramente el día de hoy se estarán dando estos servicios funerarios y bueno, si la familia nos lo permite, vamos a estar pues presentes también, ¿verdad? Intentando capturar alguna información para podértela brindar ya el día de mañana. Y en cuanto a pues ahora sí que el final o la resolución de la persona que estuvo implicada, que no se ha dicho si es un hombre o una mujer, también vamos a estar muy al pendientes de lo que emitan las autoridades, por supuesto, también para hacerte llegar esta información. De igual manera y continuando, ¿no? Con los fallecimientos, pero ya fuera de lo que es el municipio de Cajeme, este fin de semana también se presentó otra situación, pues muy lamentable en este caso, sobre todo para los integrantes o vecinos, las familias de San Miguel de Orcasitas, y es que Germán Gerardo Ochoa Esparza, quien es el alcalde de dicho municipio, pues murió la madrugada de este sábado 27 de junio, luego de que sufriera un accidente carretero en la brecha que comunica Estación Pesqueira con Carbó. El reporte se recibió alrededor de las 2 de la mañana con 30 minutos. Al sitio, pues, acudieron cuerpos de rescate, quienes encontraron pues ya sin la camioneta volcada y al edil sin vida fuera de la unidad. El H Ayuntamiento de San Miguel de Orcasitas fue quien confirmó el fallecimiento mediante una esquela oficial, en la que reconoció también el trabajo del presidente municipal y expresó sus condolencias a familiares y seres queridos. Hasta el momento, pues bueno, las autoridades no han informado como preliminar el motivo, ¿no?, directo del fallecimiento. Ya se estuvieron realizando los servicios funerarios también este fin de semana, y muy joven este alcalde, y pues otro más, ¿no?, otro más que pierde la vida por acá en el estado de Sonora. Ya veíamos hace muy poco, ¿no?, esta situación con el alcalde de Naojoa, con el alcalde de Bacum, nuestro amigo Sergio Enríquez, y otros alcaldes que, bueno, no han logrado concluir con su labor tras alguna situación que los ha llevado a su fallecimiento. Son las 7:30, vamos a la segunda pausa comercial. Al regreso, ya información un poquito más amable, porque por supuesto que también la hubo durante este fin de semana. Regresamos de manera inmediata.
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0: Sigue la noticia con Madre por acá a través de la 92.1 y ya andan tomando cafecito, ¿eh? Apenas voy a iniciar yo por acá con el cafecito. Espero que ustedes también. ¿Cómo les está yendo ahorita que pues los pequeñitos ya salieron, digamos, de manera oficial a su periodo vacacional? Muchos todavía continúan con graduaciones, que por cierto, quedé el viernes de llevarles por ahí información importante acerca de algunas graduaciones en las que estuvimos presentes y platicarles un poquito, ¿no? Y que se van a acordar ustedes, van a ver también por ahí de sus graduaciones, que qué motivos, ¿eh? Los maestros, ya lo comentaba hace unos días, la verdad es que organizan todo, hay un esquema, un protocolo, pues importante, ¿verdad? Para dejar huella en los menores y pues la verdad es que aplausos de verdad, porque lo hacen mucho, muy bien. Se nos quedan grabados esos bonitos recuerdos de nuestros tiempos de estudiantes, ¿verdad? Bueno, les comentaba que había información positiva o importante también, por supuesto, que se dio este fin de semana en diferentes rubros. Traemos por acá alguna información en política, traemos también algunos datos de milagros que se vivieron por acá tras esta situación que se está viviendo en Venezuela, que bueno, vamos a adelantarnos un poquito, ¿no? Con esta temática también ya te la hacíamos llegar, esta situación tan lamentable que se está presentando aquí en Venezuela, pero que dentro de todo ha dejado pues estas historias que vale la pena destacar y que vale la pena aplaudir bastante. Esto que se está viendo también, ¿no? Que más de 24 países están reunidos en solidaridad, ayudando con su personal, con sus insumos a las familias que más lo requieren, pues bueno, deja en claro que esta humanidad, pese a muchas situaciones que a nivel mundial estamos viviendo con sus residentes, bueno, seguimos siendo humanos y yo lo destaco y lo aplaudo pues bastante, ¿no? Ya veíamos México por allá presente con un grupo importante también de sus elementos de la Sedena con su personal de sanidad y ya lo decía la presidenta, si se requiere más gente, más apoyo, pues habrá que mandar más apoyo, por supuesto, para que Venezuela pueda tener este pequeño respiro en esta contingencia tan grave que se está viviendo. Este caso que te platicaba o que te quiero platicar. Se trata de un padre y su hijo que fueron rescatados el día de ayer domingo tras pasar 4 días atrapados bajo los escombros de un edificio derrumbado en Guaira, una de las zonas que resultaron pues con mayor afectación por estos terremotos registrados en Venezuela el pasado 24 de junio. Este rescate se logró tras 12 horas de trabajo con equipos especializados que utilizaron cámaras de búsqueda y avanzaron con cuidado entre estructuras inestables. El desastre, recordemos, de manera muy lamentable, ya dejó más de 1,450 personas fallecidas y decenas de miles de desaparecidos, según los reportes de las últimas horas. Los socorristas pues lograron este rescate de este padre y su hijo en camillas improvisadas con tela, ambos con mascarillas y visiblemente debilitados. Se han hecho virales sus fotografías, sus videos, fueron rápidamente tras su rescate trasladados por calles cubiertas de escombros hasta una ambulancia, mientras que varias personas se reunían alrededor de los vehículos de emergencia. La operación se realizó pues en esta zona donde todavía los equipos siguen buscando sobrevivientes entre los edificios colapsados para llegar hasta esta familia. Vaya, los rescatistas, ya se lo decía, trabajaron más de 12 horas removiendo cuidadosamente los escombros para no afectarlos. El avance fue muy lento porque las estructuras pues estaban muy inestables, es lo que se informa, y cualquier movimiento, bueno, podría haber representado un riesgo para las víctimas y los propios rescatistas. El coronel Anthony de la Seguridad Civil francesa explicó que ambos estaban en condición de debilidad por el tiempo que pasaron atrapados. Que bueno, cualquier paciente durante 4 días pues hubieran resultado así, y que pues estaba haciendo todo lo posible para rehidratarlos y administrarles diferentes medicamentos durante el proceso de extracción, que todo pues avanzó muy lento, pero se logró, y se espera que pues logren superar, ¿verdad?, todas estas lesiones. Este mismo también equipo estadounidense pues había participado un día antes en el rescate de una madre y su bebé de 9 meses que también estaban bajo los escombros, y solamente este fin de semana se contabilizó el rescate afortunado de por lo menos 33 personas de acuerdo con los últimos reportes, y pues los trabajos a este momento todavía continúan porque hay decenas de miles de personas que siguen reportadas como desaparecidas. Y pues especialistas advierten que después de las primeras 72 horas de un sismo, las posibilidades de encontrar sobrevivientes pues disminuyen de forma muy importante, ¿no? Aunque todavía pues pueden ocurrir estos rescates cuando las víctimas pues quedan en espacios con aire o con alguna protección entre los escombros. Pues imagínense, ¿no? 4 días sin agua, quizás con alguna lesión, lastimados, sin alimentos, sin medicamentos, pues efectivamente, ¿no? Pasan las horas y la posibilidad de seguir encontrando personas con vida pues se hace mucho menor, ¿verdad? Ya se lo decíamos también, Guaira es el estado costero pues más afectado por los terremotos. En esa zona hay edificios derrumbados, calles bloqueadas por escombros y familias que siguen buscando a las personas en calidad de desaparecidas. Es otro tema en el cual también vamos a estar mucho muy atentos para llevarle a usted pues el detalle o la información correspondiente, ¿verdad? Y pues esperemos sigamos contando y hablando acerca de estos milagros. Regresamos por acá al estado de Sonora a la labor que se está realizando en el Congreso de manera específica. Fíjense que a través de comisiones en la de Gobernación y Puntos Constitucionales, por ejemplo, recientemente fue aprobado un dictamen que reforma la Ley de Gobierno y Administración Municipal para poder establecer un máximo de 15 regidurías en la integración de los ayuntamientos del estado de Sonora. Ya lo sabemos que es un tema que se ha mantenido también muy vigente en diferentes municipios tras esta exposición de la presidenta Claudia Sheinbaum, y que aquí en Cajeme, dicho sea de paso, también ya se había hablado por parte del regidor Manuel Borbón, a quien le mandamos también saludos. El alcalde en varias ocasiones, Javier Lamarque, hoy con licencia, pues había dicho en diferentes ocasiones que iban a esperar a que estas temáticas se abordaran desde el Congreso del Estado y fueran los diputados quienes la aprobaran o no. Y bueno, esto ya está ocurriendo. La iniciativa de esta reforma fue presentada por la diputada Ernestina Castro Valenzuela y pues fue ya aprobada al menos dentro de lo que es la primera comisión. Vamos a escuchar un poquito de un mensaje que brindaba Rebeca Irene Silva Gallardo, diputada local en el Congreso, justamente en el marco pues de esta revisión que estuvieron teniendo en los últimos días.
10: La riqueza de la presente iniciativa está en el lenguaje incluyente que se está utilizando. Son detalles que aparentemente no son importantes, pero que marcan una ruta de actualización indispensable. Hablamos también sobre, dentro de esta actualización, la necesidad de que los recursos ahorrados se destinen a patrimonio municipal. Posiblemente más adelante, en las posteriores regulaciones que se den, se podrá especificar por qué es indispensable la transparencia y la honestidad, que es uno de los principios. Me encantó eso. ¿Qué encontré también? Y lo tengo que hacer porque justo es reconocerlo, ¿no? Que actualizar adecuar la legislación secundaria en materia municipal a fin de garantizar la congruencia normativa del sistema jurídico estatal. Son elementos indispensables para el éxito de esta iniciativa.
0: Bueno, también la diputada María Karina Olivares Rábago estuvo presente como parte de estos trabajos que se estuvieron realizando y indicó que este dictamen, pues bueno, ahora va a ser enviado a la Comisión de Régimen Interno y Concertación Política para su programación en una próxima sesión del Pleno. También Julio César Navarro Contreras, otro de los diputados de este estado, explicó pues que esta asignación de regidurías de representación proporcional y étnicas se realizará conforme a la legislación electoral vigente y sobre todo respetando el límite constitucional. Vamos a escuchar también un poquito de lo que nos indicaba justamente María Karina, otra diputada por acá del estado de Sonora.
10: Tenemos que armar.
11: El ayuntamiento estará integrado por un presidente o presidenta municipal, una sindicatura y hasta 15 regidurías designadas conforme a lo establecido por la presente ley, quienes serán designadas por sufragio popular, directo, libre y secreto. Las elecciones se basarán en el sistema de mayoría relativa y en el caso de las regidurías habrá también de representación proporcional y en los municipios donde se encuentren asentados pueblos indígenas. Habrá una regiduría étnica de conformidad con lo que establezca esta ley y la legislación electoral del estado. Por cada sindicatura y regiduría propietaria será elegida una suplente conforme lo previsto por la ley de la materia.
0: Pues ahí está, vamos a estar claro también muy atentos a otras decisiones que se tomen desde el Congreso del Estado de Sonora, sobre todo en este marco que, por ejemplo, en Navojoa también ya fue aprobado esta disminución de los regidores y que también ha sido un poquito polémico, ¿no? El tema, hay quienes dicen es necesario esta disminución y este ahorro y hay quienes dicen, bueno, por algo está esta representación de esta manera y pues que se requieren para poder representar así a la comunidad, ¿no? A las diferentes colonias y sectores de los municipios. ¿Cuál es tu postura, tu opinión? Me encantaría leerte a través, ya sabes, de la línea de WhatsApp que está disponible para ti, 6441-6807-30. Pasamos a una nueva pausa comercial y al regreso abordamos todo lo que se estuvo viviendo dentro del marco de esta nueva etapa de Morena en la cual se buscarán establecer los comités de defensa. Regresamos.
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0: Son las 7 de la mañanita con 48 minutos y andamos por acá también al pendiente de lo que se está informando a través de la tradicional mañanera de nuestra presidenta Claudia Sheinbaum, que ahorita hablaban por ahí acerca de los temas de los pueblos originarios, que próximamente se estará sometiendo una consulta, bueno, a consulta, la ley secundaria de la reforma constitucional que reconoce los derechos de los pueblos y las comunidades indígenas y afromexicanas. Dice que el INPI ya tiene también el primer borrador de esta, pues, ley general, y que ahí se van a establecer en distintos capítulos cómo se van a garantizar los derechos, que, híjole, a ver si no termina esta consulta, pues con algunas roturas, ¿verdad? O con mayor conflicto dentro de los diferentes pueblos. Ya sabemos, sobre todo en aquellos donde hay autoridades duales, ya sabemos que en estos casos, pues siempre se vienen o se hacen presentes las inconformidades. También se estuvo hablando a nivel nacional acerca de la dispersión de recursos directos a los pueblos originarios. 13,000 millones de pesos son los que se van a distribuir o entregar a través del FAIS, que cada comunidad recibe pues el dinero y en asamblea se decide qué proyecto hacer, y dicen que ese monto pues tiene que ir creciendo año con año. También estuvo pues destacando, ¿verdad?, de estas cuarta transformación y bueno, otras temáticas que más adelante te vamos a estar exponiendo con algunas también declaraciones importantes que todavía sigue haciendo por allá, porque todavía no acaba esta conferencia, ¿no? Esta mañanera. Oigan, pasamos a temas de salud para hacer reflexión, como todos los días, que continúan creciendo los casos de dengue por acá en nuestro estado. Ya son más de 763 exactamente los casos que se han confirmado en el estado de Sonora, de manera afortunada, sin defunciones. Pero bueno, sigue por ahí presentes los casos. En la última semana, fíjense que se presentaron 28 casos nuevos, se estudiaron 122 sospechosos, y en lo que va de este 2026 también se han estudiado más de 2,225, es lo que expone la Secretaría de Salud. Este año los municipios que han tenido mayor afectación siguen siendo Hermosillo, Guaymas y Empalme, con 6 casos cada uno, y de manera afortunada Cajeme tiene solamente 3, Guatabampo 2, Echojoa y Navojoa cuentan con un caso, pero no hay que bajar la guardia porque ya más de 600 casos, bueno, sí nos indica que algo se tiene que hacer para prevenir, aunque ya se nos ha hablado en muchas ocasiones que estamos hablando de una enfermedad endémica, es decir, que año con año la vamos a tener, pero la cantidad ahora sí que sí depende mucho de las lluvias y de las acciones de limpieza que emprendamos o no, ¿verdad? En nuestras casas, que a veces le dejamos ahora sí que toda la chamba a la autoridad, que vengan y que fumiguen, que vengan y se hagan ellos responsables, luego decimos, y pues también se requiere ahora sí que el apoyo de nosotros, ¿verdad?, para poderle apostar a la prevención. Del total confirmado en el presente año, 321 casos son de dengue no grave, 430 son dengue con signos de alarma, de los que 82% resintieron disminución de las plaquetas. En los otros restantes 12 casos fueron considerados como dengue grave, el 38% tuvo taquicardias y en el 25% de estos casos se presentó llenado capilar igual o mayor a 3 segundos, alteración de la conciencia y extremidades frías, es lo que detalla también la autoridad. Ya en lo que tiene que ver con el índice del Sistema Nacional de Vigilancia Epidemiológica, indican que durante todo el 2025 se estuvieron presentando 11,383 casos sospechosos de dengue, 4,618 fueron confirmados y sí se cerró el año con 35 defunciones que esperemos este año pues estén ausentes. ¿Qué está haciendo usted para evitar la proliferación de este mosquito? Les recuerdo yo rápidamente, hay que lavar bien los recipientes en los que les damos agua a nuestras mascotas para evitar la reproducción de los mosquitos. Si tenemos por ahí maceteras o floreros, de igual manera hay que tratar de cambiarles el agua. No hay que permitir que en llantas o muebles viejos que luego solemos sacar al patio se acumulen o hagan su nidito por ahí o se favorezcan las condiciones para la reproducción del mosquito. Hay que actuar para a favor de nuestra pues salud, ¿verdad? Siguiendo con por ahí o se favorezcan las condiciones para la reproducción del mosquito, hay que actuar para

0: tienen, y es que también ya 7 trabajadores del servicio de recolección de basura de este ayuntamiento presentaron algunos cuadros de deshidratación justamente a consecuencia de las altas temperaturas que se estuvieron registrando en los últimos días y que van a continuar, ¿eh? Esta situación obligó inclusive a suspender una de las rutas de recolección de basura al ayuntamiento. Fue la Secretaría de Imagen Urbana y Servicios Públicos quien informó que debido a esta situación, pues no fue posible, ¿verdad? Brindar el servicio en el sector comprendido sobre la calle 200 hasta el Ejército Nacional y de la calle Coahuila a la Tucán. La dependencia, pues, señalaba que el personal afectado pertenece al área operativa, que son quienes se encargan de la recolección de los residuos y que las condiciones climáticas extremas, pues bueno, impidieron completar este recorrido programado. También se dijo que se estaba trabajando en prevenir y en poder restablecer el servicio y normalizar la recolección en todos los puntos de la ciudad. Y pues se hizo también, insisto, este llamado a que nos cuidemos y cuidemos, por supuesto, a nuestras familias, sobre todo a los más chiquitos, que luego pues no tienen la manera de pedirnos agua, los adultos mayores, inclusive se nos dice, cuando no tengan sed, de todos modos hay que estar hidratándonos para no tener estas consecuencias que ya tuvieron estos 7 recolectores. Y estos cuidados que ya les decía se tienen que extender o reforzar en los más chiquititos, en los adultos mayores, en quienes están postrados en cama. También se deben de extender hacia las mascotas, puesto que también pueden sufrir deshidrataciones y golpes de calor cuando no se les mantiene agüita fresca, cuando no se les mantiene en las sombra que se requiere y cuando los estamos exponiendo constantemente al sol, es lo que ha advertido Plácido Bernardo Ramírez Uribe, quien es el director de programas de urgencias epidemiológicas y desastres de la Secretaría de Salud Pública. Pidió que sobre todo en las horas de calor, que son entre las 10 de la mañana y las 5 de la tarde, bueno, se haga algo para ayudar a nuestras mascotas, sobre todo aquellas que tienen un pelaje pues más abundante, aquellas razas que tienen mayor dificultad para regular su temperatura corporal, deben de tener especial atención. Vamos a escuchar un poquito de este mensaje que se nos brindaba.
1: Otras pues no están exentas también de las afectaciones por calor, todo el ambiente, los animales, las plantas, todos están afectados por lo que las temperaturas altas pueden también ocasionar mascotas. Igual, deshidratación, agotamiento por calor y por el calor también pueden tener un. Depende de la raza, hay unas que están más expuestas a otras y hay otras también, el entorno también determina mucho las afectaciones, el lugar que puedan movilizarse, que tengan un resguardo, que puede ser dependiendo del lugar, puede tener un árbol, puede tener un tecabano, puede ser también incluso dentro de la casa, dependiendo de las condiciones del lugar y pues, el comportamiento también de las mascotas.
0: Pues ahí está este mensaje que se realizaba desde la Secretaría de Salud y no hay que dejar pasar, de verdad, y luego decimos, ay, a mí no me va a pasar, hombre, no pasa nada, soy muy caluroso, pero sí vienen luego estas consecuencias, ¿verdad?, en el tema de la salud y no queríamos estar contando por aquí estas trágicos resultados, ¿verdad?, de no cuidarnos y no prevenir estas deshidrataciones o golpes de calor. Son las 8 de la mañana, ¿qué te parece si pasamos a otra pequeña pausa comercial y al regreso le damos inicio con todo por acá a la segunda hora de este espacio de noticias? Regresamos rápidamente, así que no le cambies de estación.
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3: ¿Cómo les fue? Bueno, son las 8 de la mañana con un minutito y ya estamos por acá de regreso. ¿Cómo les fue en la marcha del Pride? Fíjense que se me olvidó a mí completamente el día sábado. ¿Qué anduve haciendo el día sábado? Bueno, tuvimos un evento de nuestro amigo Adán Mariscal. Usted recordará por acá el contador, ¿verdad? De las noticias con madre, que cada lunes estaba por acá con Jesús Balmaceda y que también se fue con él. Bueno, pues sí era parte, ¿verdad? De Éxodo Radio. Ayer inauguró una clínica Xanare y estuvimos por allá presentes echándole porras. Una clínica, un concepto también muy interesante que también te vamos a estar dejando por ahí a través de mis redes sociales, un poquito de lo que se vivió por acá y de qué se trata esta clínica. Quienes son fieles seguidores de Conmadre ya saben de qué se trata. Es un concepto a través del cual se busca garantizar que al momento que tú vayas en busca de algún médico, de algún servicio, bueno, se te garantice, ¿verdad?, que estás yendo con alguien certificado, con prácticas saludables y pues evitemos estos casos, ¿verdad?, que se han dado en el estado de Sonora, como el del doctor Suero por acá en Hermosillo y en Guaymas. Bueno, el punto es que ya hasta en la tarde, o si no es que el domingo, dije yo, oye, si era ayer la marcha y se me pasó. Y el 20 también fue por acá en Abojoa y nuestro amigo el regidor Carlos Cota del PES también nos hizo la invitación a que acudiéramos, pero ese día tuvimos por acá trabajo y ya no pudimos estar presentes. Y pues prácticamente perdida, ¿no? En estas temáticas. Así que si tú estuviste presente, si viste mucha gente, poca gente, o cómo viste por acá las exposiciones de la comunidad LGBT, platícame, cuéntame, repórtate conmigo. Y pues nos encantaría, ¿no? Conocer cómo les fue. Que de hecho también tenemos por ahí algunas entrevistas pactados con ellos, ¿no? Y con algunas voces del sector y vamos a estar, por supuesto, también mucho muy muy atentos, ¿no? A ello para hacértelas llegar. Bueno, vamos a continuar con la información. Importante, ¿verdad? Bueno, toda información es importante por acá, sobre todo dando continuidad a esta temática de salud, porque desde el Ayuntamiento de Cajeme y de la Dirección de Salud y de nuestro amigo, que también yo sé que tú lo ubicas, nuestro amigo Jesús María de la Dirección de Salud por acá municipal, está haciendo un llamado a la población justamente con este tema que estábamos abordando de las altas temperaturas y del calor para que pues no se consuma lo que son los sueros de manera indiscriminada, porque pueden terminar dejándonos una afectación más que una ayuda. Este llamado de Jesús Espinoza Castillo es justamente para que no se use de manera indiscriminada el suero vida oral, pues no es un sustituto del agua potable y preferentemente debe usarse bajo indicaciones médicas o signos de que ya hay una deshidratación, es lo que nos comenta. En lugar de ayudar, tomarlo a diario o sin una indicación por parte de un especialista en la salud, pues puede resultar contraproducente para los consumidores, puesto que se puede presentar irritación del tracto digestivo, nos puede dejar algunas náuseas o malestar en general. Es fundamental, es lo que nos decía, acudir a un médico y no recurrir a esta toma indiscriminada. Solamente se debe de usar en caso de que sea recomendado por algún médico o tener signos claros de deshidratación, que ya los conocemos: boca seca, presentar mareos, náuseas, piel seca, llanto sin lágrimas, entre otros síntomas. También enfatizó en que puede existir un mito social en relación a que el suero vida oral puede ser sustituto del consumo del agua potable, lo cual pone en riesgo a la sociedad, razón por la cual dijo, pues hay que mantenerse bien informados para no terminar en afectaciones. Dijo también que con la llegada de las altas temperaturas, pues se recomienda atender a las mascotas domésticas, puesto que también se ha mantenido hacia el incremento los casos de rickettsia, que recordemos son transmitidas por las garrapatas, y pues hizo el llamado, ¿verdad?, a no acumular cacharros, ya lo decíamos ahorita, donde se acumula el mosquito transmisor del dengue, pero de igual manera también se presenta esa garrapata que es la encargada de llevarnos el vector que nos puede dejar pues rickettsia o fiebre manchada, ¿verdad? En este tema de calor, oigan, estaba también viendo que si bien el estado de Sonora es una de las áreas que año con año pues recibe afectaciones, ¿no?, por las temperaturas que solemos manejar, estaba leyendo por acá algunos datos también impresionantes o importantes que tienen que ver con que en Europa se han presentado ya más de 1,300 muertes vinculadas a las altas temperaturas y que se está advirtiendo que 150 millones de personas viven bajo calor extremo. Esta advertencia la hace la Organización Mundial de la Salud, quien ha determinado o denominado al calor como el asesino silencioso, y se está haciendo un llamado sobre todo a estos países europeos a que refuercen sus planes de salud ante las altas temperaturas. Dicen que del 21 de junio a la fecha se han registrado, o sea, estamos hablando de ocho días, Europa enfrenta una ola de calor con un impacto directo en la salud pública. Desde el 21 de junio se han registrado más de 1,300 muertes adicionales vinculadas a las altas temperaturas. Es impresionante este número. Mientras alrededor de 150 millones de personas viven bajo calor extremo, es lo que recalcó Tedros Adhanom, quien es el director general de la OMS. De acuerdo con información de esta organización y autoridades sanitarias europeas, el episodio de calor ha provocado cierres de escuelas, presión sobre hospitales, afectaciones en redes eléctricas y nuevos récords de temperatura en países como Francia, como Alemania y República Checa. Del 21 de junio, ya lo decíamos, se han registrado más de 1,300 muertes adicionales relacionadas con las altas temperaturas en Europa, y se está advirtiendo pues que este número puede de manera muy indiscriminada aumentar, porque pues siguen las sensaciones térmicas demasiado altas. qué barbaridad con estos números y por acá quejándonos, ¿verdad? Dicen que el calor extremo en aquellos rumbos están provocando deshidrataciones, agotamientos, golpes de calor y complicaciones en personas con enfermedades cardiovasculares, respiratorias o renales. Y que Europa es el continente en el cual más rápido se está calentando la Tierra, con un ritmo de calentamiento que duplica el promedio global. Esto significa que los episodios de calor que antes podían considerarse menos frecuentes, pues ahora ocurren con mayor regularidad. Pues ahí están estos temas, no hay que, dejarlos pasar así como así, ¿verdad? Y hay que, sí, pues mantener estas acciones que ya todos conocemos para cuidarnos y mantener nuestra salud en, pues ahora sí que de la mejor manera posible. Bueno, cambiamos de tema a temas que ya le decía más positivos y por cierto que también han dejado bastante de qué hablar a través de las redes sociales. Luego de algunos días de protestas, de movilizaciones ciudadanas, una adulta mayor logró recuperar los 200,000 pesos que habían desaparecido de su cuenta de ahorro en Bancoppel, recursos que tenía destinados para atender las necesidades médicas de su esposo. Este caso generó bastante indignación entre los habitantes de Tehuacán, Puebla, luego de que se conociera que Alicia Vázquez pues enfrentaba dificultades para recuperar su dinero. De acuerdo con los reportes, esta mujer denunció que los recursos habían simplemente desaparecido de su cuenta y la situación provocó la reacción de artesanos, de comerciantes y ciudadanos de dicha región, quienes decidieron organizarse para respaldar a la afectada, y más de 300 personas participaron en diferentes acciones de protesta para exigirle pues una respuesta a este banco. Entre las medidas tomadas, se estuvieron ejecutando algunos bloqueos de vialidades y manifestaciones frente al establecimiento de la cadena comercial involucrada. Las protestas se prolongaron por varias horas y atrajeron la atención de la comunidad local, así como de usuarios en redes sociales, donde el caso pues comenzó a difundirse ampliamente. Finalmente, la empresa informó la devolución total de los 200,000 pesos y, según los reportes, pues la determinación fue tomada tras la intervención de las oficinas centrales, que instruyeron realizar el reembolso íntegro a la afectada, lo que fue pues celebrado por familiares, vecinos y comerciantes que estuvieron participando pues en las acciones de movilización, ¿no? Lo cual fue clave para que el caso obtuviera una respuesta favorable, pero esto también pues ha abierto este debate, ¿no? Sobre la protección de los ahorros de los usuarios y la importancia de que las instituciones pues atiendan con rapidez estas situaciones que afectan el patrimonio de las personas. Y aquí en Cajeme hace unas semanas, no sé si usted recordará, justamente abordábamos este tema, ¿no? Otro adulto que también aseguró que lo habían despojado de sus recursos a través de también de Bancoppel. Ya no supimos en qué paró. Él también pedía a la ciudadanía que lo apoyaran con algunas marchas, con algunas acciones, pero no tuvo mucha solidaridad. Estuvo por ahí con muy pocas personas en las manifestaciones que estuvo realizando. Ya no supe cómo terminó este caso, si alguien ubica a este señor. Si tienen su número o si nos está escuchando, bueno, que se reporte también y nos cuente si tuvo éxito o si sus recursos también pues continúan desaparecidos. Él estaba durante algunos días, ¿no? Duró por ahí buscando el apoyo de los medios de comunicación, le estuvimos dando cobertura a su información, pero ya no supimos pues la resolución de este caso. Lo que sí, oigan, pues habrá que tener bastante cuidado con Bancoppel, que ya ha estado pues presente, ¿no? Su nombre en varias problemáticas de este, pues de este tipo, ¿no? En los últimos meses a nivel local y a nivel República Mexicana. Pues ahí está esta información. Oigan, bueno, ahorita les adelantaba también que íbamos a abordar este tema de lo que se estuvo viviendo dentro del marco de Morena, estos registros oficiales que se estuvieron realizando en los últimos días, que fueron juntos todos, ¿no? Los seis aspirantes a presidir o a coordinar los comités para la defensa de la 4T en el estado de Sonora, que ya lo sabemos todos, ¿no? A su vez es un proceso interno para, digamos, ir viendo quién va a ser el próximo candidato a la gubernatura del estado de Sonora según resulte beneficiado en las encuestas que habrán de aplicarse por medio del partido. Los seis aspirantes acudieron a la Ciudad de México y formalizaron ahora sí que su registro para la selección de esta coordinación, y ahí destacaron cada uno de ellos, me daba ahí el speech de cada uno, ¿no? Asegurando, pues soy yo el que tiene más experiencia, no soy yo el que mejor papel puede hacer. La primera en registrarse fue Célida López, la segunda fue María Dolores del Río, posteriormente Froilán Gámez Gamboa, después vino el registro de Lorenia Valles, después de Omar del Valle Colosio y después el de Javier Lamarque Cano. Vamos a escuchar un poquito justamente del mensaje que brindaban ellos previo a pasar, ¿no?, a realizar su registro de manera oficial. Ay, no se escucha por acá, denme un segundito.
4: Pues me siento tranquilo y me siento contento de participar en este proceso democrático de Morena para definir quién será el coordinador o la coordinadora de los comités de la transformación y la defensa de la soberanía nacional y en todo el país, pero particularmente en este caso en Sonora. Muy bien, todos son mis amigos, mis amigas, hay cariño, hay afecto entre nosotros, vamos a salir todos adelante. Morena va a salir fortalecida este proceso, por supuesto, y quien gane va a ser apoyado por todo el equipo, por todo el proyecto de la cuarta transformación. Las encuestas que hay encuestas que aparecen en medios y otras que no aparecen, pero la verdad es que vamos muy bien. No quiero decir, para no presumir, que voy en primer lugar, pero estamos muy bien. Vamos a seguir adelante en este proceso y tengo confianza que en su momento voy a ser el coordinador.
5: Muy ilusionada, muy comprometida en seguir trabajando a favor de las y los sonorenses. Y pues sí, hoy llegó el gran día. Hoy es el registro, le toca Sonora esta tarde aquí en el World Trade Center. Y bueno, pues en un gran ambiente, la verdad, en un ambiente de unidad, de buena fe, de buena disposición de todas, de todos, de verdad muy contenta. Somos cuadros pues de mucha experiencia, muy formados, que estamos muy comprometidos con el proyecto de la Cuarta Transformación, y bueno, pues hoy estamos aquí reunidos todos los aspirantes en un mismo momento, pasaremos todos a hacer nuestro registro, y la verdad, eso te habla de la madurez, del compromiso que tenemos todas y todos, y de que estamos listos para que siga la transformación en Sonora. Ya.
3: Pues bueno, también por acá Célida López y Froilán Gámez estuvieron exponiendo su postura. Vamos a escucharlo rápidamente antes de pasar a la siguiente pausa comercial.
6: Estoy muy agradecida, la verdad, que la Cuarta Transformación nos ha transformado la vida, el alma, a muchas personas, a muchas familias, y es un honor para mí. En tiempo de mujeres, dijo la presidenta, lo que quieran ser, hay que buscarlo, hay que soñarlo, y yo estoy soñando con ser coordinadora estatal de Sonora. ¡Que viva Sonora! Gracias a todas las personas que nos están siguiendo, nos están apoyando. En unidad vamos a salir adelante.
7: Bueno, primero que se sumen las y los sonorenses a este proceso en donde informaremos de los avances que hemos tenido con los gobiernos, como el de Alfonso Durazo en Sonora y como el de la presidenta Claudia Sheinbaum acá desde la Ciudad de México para todo el país. Nos sentimos muy orgullosos y eso es lo que vamos a refrendar, que tiene que seguir la transformación en Sonora, construir el segundo piso y, por supuesto, que los beneficios y el bienestar se sigan sintiendo en nuestro estado.
3: Pasamos a la pequeña pausa y al regreso continuamos con esta temática.
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3: Son las 8 de la mañana con 21 minutitos y seguimos por acá. Oigan, siguen por acá diciéndome, oye, Susi, me manda el mensaje, ¿cómo que saldo blanco? Dice, ¿cómo que estás diciendo que saldo blanco cuando hubo una persona sin vida? Bueno, no es una declaración de Susana Arana, era una declaración del titular de Protección Civil, Francisco Mendoza Calderón. Ya le llevábamos, pues, esta explicación a decir de la autoridad, ¿eh? Insisto, no es no es una temática, pues, personal, ¿verdad? Es Protección Civil quien indica que se presentó este saldo blanco en este baile y que fue, pues, este fallecimiento después del baile y, pues, es la información que brinda la autoridad correspondiente. Siguiendo con esta temática que ya le comentábamos ahorita, de estos registros que se estuvieron realizando en los últimos días, fíjense que Morena, pues ya cerró completamente esta etapa de registro de los aspirantes, de quienes han levantado la mano para estas coordinaciones estatales en defensa de la transformación, un proceso que ahora dará paso a las encuestas de reconocimiento para definir quiénes avanzarán a la fase final de selección en cada entidad del país. De acuerdo con la presidenta de la Comisión Nacional de Elecciones de Morena, Citlali Hernández, esta primera etapa pues cerró con una participación que calificaba como histórica. La información fue dada a conocer por ella misma durante una entrevista donde explicó cómo continuará el proceso interno del partido y cuáles serán los siguientes pasos para elegir a quienes van a encabezar las coordinaciones estatales. Señaló que la conclusión de los registros pues representa un inicio de esta nueva fase en la que Morena pues buscará medir el nivel de reconocimiento de cada aspirante a través de las encuestas, un mecanismo que forma parte de su método interno para definir candidaturas y coordinaciones. También informó que el periodo de registros concluyó el pasado sábado y que la respuesta obtenida en la convocatoria pues fue mucho mayor a la que se esperaban, que el número de personas interesadas en participar pues reflejó desde la perspectiva del partido el interés de los militantes y los simpatizantes por integrarse al proceso de selección de liderazgos estatales. También consideró que esta etapa pues permitió identificar perfiles interesados en representar al movimiento en las diferentes entidades federativas. Concluidas estas solicitudes, se dará inicio a estas encuestas de reconocimiento para poder medir el nivel de conocimiento y respaldo que tienen cada uno de los aspirantes, tanto entre la militancia como entre la comunidad en general, con el objetivo de seleccionar a quienes van a avanzar a la siguiente fase del proceso. Y esta pues va a concluir obviamente en el candidato hacia la gubernatura del estado de Sonora. Esto es en el caso de los coordinadores estatales, y después vendrán, usted recordará, también los municipales y los que busquen jugar para diputados. Vamos a ver qué nombre les van a poner, ¿verdad? Que bueno, muchos han tachado este mecanismo como pues proselitismo puro, ¿verdad? El que están haciendo. Otros pues han defendido, ¿no? Como siempre, los procesos de Morena. Dice por acá también que quienes resulten seleccionados pues no solamente van a representar los principios del partido, sino que se va a corroborar que tienen el respaldo suficiente para encabezar los trabajos políticos en sus respectivos estados. Justamente aquí en Sonora, ya se los decíamos, esta coordinación estatal es buscada por 6 personas, por 6 aspirantes, entre ellos el extitular de la SEC, o bueno, titular de la SEC con licencia, el diputado Omar del Valle, el ex titular de Zagarpa, Celida López, el ex alcalde de Cajeme, la ex senadora también Lorenia Valles y María Dolores del Río, que vamos a estar también muy atentos a la labor que van a emprender ahora. Se van a dividir en algunos distritos que van a estar visitando para llevar pues este mensaje, ¿verdad?, hacia todo el estado de Sonora, con el fin pues de comenzar, ¿no?, con estas pues mediciones. Justamente David Mendoza, quien es también el presidente del Consejo Estatal por acá en Sonora, pues se ha resaltado que esta convocatoria no estableció un número mínimo ni tampoco máximo de aspirantes, pero pues sí había, digamos, un mecanismo de revisión para definir a quienes iban a continuar en la siguiente etapa. Esto por aquellas voces, ¿no?, que han dicho, oye, es que yo también me quería registrar y pues no se me permitió, es la explicación que brindaba por acá el presidente. Y pues él, ante estos señalamientos que ya te decía, que los he escuchado mucho, de que pues no se trata más que de una campaña, ¿no?, anticipada, él estaba aclarando que no, que nada tenía que ver con campañas electorales, que son recorridos internos dirigidos a los militantes y a los simpatizantes. Pero por otro lado, la presidenta nacional, ella misma dice que también se va a encuestar a la sociedad en general. Entonces, a final de cuentas, pues no nos hagamos, sí termina siendo una campaña, ¿verdad?, desde el momento en el que se está ejecutando alguna estrategia para que tal o cual nombre pues quede marcado en la mente, o que conozcas la labor de alguien. Pues bueno, a final de cuentas, al menos en mi ver, sí termina siendo campaña, aunque lo intenten pues disfrazar, ¿verdad? De igual manera, ya te comentaba que pues entre estos 6 aspirantes va a resultar quien va a encabezar el gobierno del estado de Sonora, bueno, quien busque encabezar el gobierno del estado de Sonora a través de la candidatura de Morena. Y justamente dentro de esta situación que te comento, ya hay algunas voces, como por ejemplo la de José Arturo Rodríguez Obregón, quien es un politólogo y exprofesor de la Universidad de Sonora, que él le comentaba que se necesitan hacer algunas renovaciones en cuanto a los procesos electorales, porque aún no inician formalmente y pues estos actores políticos ya andan en actividades públicas con miras a los comicios del 2027, situación que pues deja evidente esta necesidad de contar con reglas mucho más claras y precisas que permitan garantizar condiciones de equidad y certeza jurídica para todos los participantes. Él comentó que actualmente las autoridades electorales pues tienen muchas limitaciones para poder determinar cuándo una actividad puede considerarse como promoción anticipada, debido a que el calendario electoral pues todavía no se encuentra en marcha y existen vacíos normativos que dificultan la intervención de los organismos responsables. En las últimas semanas se han observado encuentros, eventos masivos y acciones de posicionamiento promovidos por figuras de distintos partidos políticos, principalmente de Morena, del PRI y del PAN, como parte de una estrategia para fortalecer su presencia entre la ciudadanía y medir su capacidad de convocatoria de cara a la próxima contienda electoral. Es lo que indicó. Incluso integrantes de los órganos electorales han planteado la conveniencia de establecer criterios más específicos para revisar este tipo de casos y definir con mayor claridad, ahora sí que los límites entre la actividad política ordinaria y los posibles actos anticipados de campaña. Respecto a Morena, destacó que algunos funcionarios pues optaron por solicitar licencia a sus cargos para participar en estos procesos internos, una medida que contribuye a evitar la utilización de recursos o responsabilidades públicas en actividades partidistas, y consideró que pues la confianza ciudadana va a ser el principal factor para definir el resultado de la primera elección de una gobernatura de 3 años en el estado. ¿Tú qué opinas? ¿Hay o no hay campañas anticipadas en el estado de Sonora? Por los diferentes partidos, por los diferentes, porque efectivamente ya hemos visto a bastantes, inclusive no nada más a quienes aspiran llegar a la gubernatura del estado de Sonora, sino a otros cargos políticos también, y conforme nos acerquemos, pues más agrupaciones, más asociaciones y más personajes van a comenzar a salir de nueva cuenta. Son las 8:32, pasamos a una pequeña pausa comercial, hay más información todavía, así que no te me vayas.
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3: Con Madre a través de la 92.1. Seguimos por acá con la información. Y fíjense que por acá, bueno, ayer veíamos las condolencias a través de redes sociales para el administrador de la página oficial de Esperanza Mi Pueblo, que se han mantenido muy activos, destacando todas las bondades y las bellezas de esta comisaría, muy, muy activos, mucho, muy activos todos los residentes por acá de la comisaría de Esperanza, destacando ahora sí que, pues, todo lo bonito, ¿verdad? Del municipio, llámese la gastronomía, llámese su gente, de todo me ha tocado bastante ver por ahí las bondades, ¿no? A través de estas páginas. Y bueno, en esta ocasión sí se está enviando pues esta solidaridad, este abrazo para la familia de el administrador de la página oficial de Esperanza Mi Pueblo tras el fallecimiento de su señora madre Rosa María Luna Ayón. El cuerpo está siendo velado el día de hoy en la funeraria Robles por acá de Esperanza. Y bueno, pues nos unimos por supuesto en oración y solidaridad con la familia ante esta pérdida de la señora Rosa María Luna Ayón, que en paz descanse, por acá de la comisaría de Esperanza. Bueno, continuando con la información, hay diferentes problemáticas que se están presentando por acá entre la juventud del estado de Sonora. Y sin duda alguna, una de estas problemáticas tienen mucho que ver con el uso de las tecnologías. Ya lo hemos visto a través de Sonora Cibersegura, de nuestro amigo José Manuel, que nos ha advertido de cómo tras el uso inadecuado en muchas ocasiones o sin la prevención correspondiente, sin el ojo del padre de familia o del adulto, pues se han terminado con algunos casos lamentables de estafas, de intento de recluir a los menores en grupos del crimen organizado a través de los videojuegos. Y bueno, el crecimiento de las apuestas en línea y el fácil acceso a las plataformas digitales, pues han encendido alertas entre los especialistas en salud mental en este estado ante el riesgo de un incremento en la ludopatía, especialmente entre los adolescentes y los jóvenes. Flor Garza, quien es integrante de la Mesa Temática de Salud Mental y Adicciones de la Agrupación Civil Hermosillo Cómo Vamos, ha advertido que este trastorno adictivo se caracteriza por conductas compulsivas relacionadas con el juego y puede detonar otras dependencias, además de afectar la estabilidad emocional y económica de quienes lo padecen. Sonora se encuentra entre los estados con mayor número de casinos en el país, con una concentración importante en Hermosillo, lo que ha contribuido a normalizar el acceso al juego, es lo que aseguró. Sin embargo, alertó que el mayor riesgo actual proviene de las plataformas digitales, donde los menores de edad logran registrarse y realizar algunas apuestas pese a supuestas restricciones. Explicó que el uso excesivo de los dispositivos móviles, la falta de límites en el hogar y la exposición constante a apuestas deportivas como las relacionadas con eventos futbolísticos, pues han detonado casos de ansiedad y conductas adictivas. Agregó también que, pues, en muchos casos los jóvenes acceden a dinero mediante cuentas digitales, préstamos o incluso engaños, lo que agrava, por supuesto, la problemática. En los adultos, la ludopatía puede derivar en problemas o conflictos económicos, consumo de alcohol en casinos y otras adicciones asociadas. Y, pues, en los jóvenes hay que evitar que se llegue a ello a través del establecimiento de límites, identificando señales de alerta y buscando apoyo profesional en instituciones de salud mental antes de que el problema escale a situaciones más graves. Yo creo que muchos lo estamos viviendo en casa, ¿eh? Yo que tengo por ahí dos preadolescentes, son unos pleitos para quitarles el teléfono o para establecer límites, y si es una batalla diaria que tenemos que emprender como padres de familia, ¿no? Que en tiempo de escuela, porque ocupan el teléfono para hacer la tarea, y por más que uno le dice, oye, no ocupas el teléfono para realizar la tarea, utiliza el diccionario, bueno, siempre buscan el cómo ganarle a uno, ¿no? Y también muchos papás que recaemos en mantenerlos, digamos, ocupados a través del uso de las tecnologías, y terminamos, pues bueno, haciéndoles un grave daño. Y pues es un tema que ya se nos ha venido también poniendo sobre la mesa por parte de diferentes voces o entes. Habrá que trabajar, por supuesto, que al respecto en esta temática. Bueno, pasando a temas nacionales, usted recordará que hace días le traía a usted este caso de Cabo San Lucas, donde un conductor pues atropelló y se llevó, ahora sí que de corbata, por lo menos 17 personas que se encontraban festejando el triunfo de nuestra selección. En las últimas horas se dio a conocer que este conductor de este vehículo, que por cierto fue golpeado también por parte de los ciudadanos presentes, que presuntamente pues había fallecido. Autoridades y fuentes oficiales, cabe recalcar que hasta este momento pues no han confirmado este fallecimiento de Roberto Arellano Acevedo, luego de que circularan pues estas versiones, ¿verdad? De acuerdo con la información que se tiene disponible hasta este momento, el hombre fue hospitalizado en un estado crítico después de resultar gravemente lesionado con un hecho registrado, ya se lo decía, el pasado 24 de junio sobre el bulevar Lázaro Cárdenas, donde un atropellamiento pues dejó múltiples personas heridas. Este incidente ocurrió en medio de esta concentración de aficionados que celebraban el triunfo de la selección mexicana, momento en el que un vehículo particular pues se vio rodeado por asistentes, lo que derivó en una situación de tensión y posteriormente en el atropello de varias personas. Después de este hecho, el conductor fue agredido por parte de algunos presentes, por lo que fue rescatado por cuerpos de seguridad y trasladado de emergencia a un hospital donde recibió atención médica especializada. Aunque en un inicio pues circularon estas versiones que aseguraban su fallecimiento, esta no ha sido corroborada por las autoridades ni municipales, ni estatales, ni por instituciones de salud, por lo que el estado actual del paciente pues permanece sin confirmación oficial pública, pero vamos a estar muy al pendientes de la información que se brinde también, por supuesto, para hacértela llegar, para hacértela saber. Y bueno, ya que andamos en los temas nacionales, y antes de pasar a la siguiente pausa comercial, hay una información que también está causando ahí bastante opiniones divididas, y tienen que ver con, digamos, este tema político, ¿no? Y es que el Partido Acción Nacional presentó una serie de propuestas en materia de seguridad, esto a nivel nacional, que incluyen cadena perpetua para funcionarios públicos vinculados con el crimen organizado y la construcción de una megaprisión de máxima seguridad para poder aislar a los líderes del narcotráfico. Estas medidas forman parte de las 111 soluciones para México, una agenda con la que el partido pues busca fortalecer el Estado de Derecho y recuperar la paz. De acuerdo con un boletín difundido apenas el día de ayer, 28 de junio, el dirigente nacional del PAN, Jorge Romero Herrera, aseguró que la estrategia contempla reforzar las capacidades del Estado mediante inteligencia, tecnología, drones, vigilancia estratégica, fortalecimiento institucional y acciones preventivas para reconstruir el tejido social, y afirmó que la relación entre funcionarios y grupos criminales pues representa una amenaza para la seguridad nacional, la democracia y la confianza ciudadana, por lo que planteó imponer cadena perpetua a los servidores públicos que colaboren con organizaciones delictivas. También propuso esta construcción de esta megaprisión de máxima seguridad para impedir que los líderes criminales pues continúen operando desde los centros penitenciarios y garantizar sanciones ejemplares contra quienes, dijo, han dañado al país. Durante la presentación de estas propuestas, Romero también señaló que uno de los principales derechos de los mexicanos es vivir en paz y aseguró que ninguna familia debería de enfrentar extorsiones o vivir con miedo. También afirmó que el país necesita autoridades que hagan cumplir la ley y que castiguen con firmeza a quienes colaboren con el crimen organizado. ¿Qué opinas al respecto? Te leo mientras pasamos una pequeña pausa comercial.
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3: Estamos de regreso, 8:47 Minutations, y pues ya nos queda muy poquito para despedirnos, así que vámonos con información de índole local, que por cierto, a ver, aquí me estaban llegando unos mensajitos y no los he leído. Por acá, Adalberto Pacheco se reporta y nos dice: feliz inicio de semana, excelente lunes, que esta semana comience con alegría. También por acá, Luis Campos se reporta y nos dice: buenos días, feliz inicio de semana, que la bendición de Dios hoy te ilumine, que su amor te envuelva, que su poder te proteja, que su presencia te acompañe donde quiera que vayas. Feliz lunes, dicen por acá. Gracias por los buenos deseos. Ojalá y todos, ¿verdad?, amanezcamos toda esta semanita con esa ímpetu, con esa con ese buen ánimo con el que muchos arrancamos los días lunes y que luego ya va martes, miércoles y que se nos va disminuyendo poco a poquito. Ojalá y todos los días fueran lunes, aunque muchos también arrancan el lunes peor, ¿verdad? Sobre todo aquellos que se enfiestaron o que no descansaron por alguna situación, inician el lunes así como agüitados. A mí me pasa al revés, inicio los lunes pues con mucha energía y ya para miércoles, jueves ya va cayendo, aunque el viernes es una emoción, pero no por la vagancia, sino por ir a descansar. Gracias también por acá, Nelly Peraza, conductora de Uber, que dio muy buenas entrevistas. Usted recordará también que estuvimos conociendo ahí las taxiaventuras, ¿verdad? Que me ha tocado conocer cada historia que bueno, pudieran hacer ya un libro cada uno de los conductores de las diferentes plataformas. Nos desea también bendecido inicio de semana, Nelly Peraza. ya sabes, también de regreso estos bonitos deseos, que sigue el ánimo y que sea también una semana de mucho trabajo. Estamos casi casi en quincena, espero que todos ya traigan la cartera llena, y si no, bueno, usted confía que más al ratito y mañana todavía 30 le va a caer ese dinerito que usted está esperando, ese trabajo que usted está esperando. Hay que confiar en ello, que sí llega. Justamente hablando de taxis, justamente, fíjense que pese a la salida de vacaciones de, pues ya al menos la educación básica y de otros recintos educativos, dicen los taxis de ruta de aquí de Ciudad Obregón, pues que esta salida no les está impactando tanto en cuanto a dejar una baja en su labor o en el flujo de trabajo, ya que asegura que son las amas de casa y los trabajadores, pues ahora sí que el motor principal, ¿verdad? Los principales pasajeros de los 187 operadores agremiados en la agrupación Taxis de Ruta de esta ciudad. Reinaldo Castillo López, quien es el representante de los agremiados, detalló que a diferencia de otros sistemas de transporte, pues ellos se mantienen principalmente trasladando a las personas que van a trabajar hacia el centro y a las amas de casa que tienen que salir a realizar pues sus compras, por lo que la salida de los estudiantes pues no representará un impacto muy negativo en sus bolsillos. Aún así, los taxistas sí dice que enfrentan pues sus propios problemas, ya que están teniendo que encender los aires acondicionados para mantenerse competitivos frente a los más de 80 camiones que ya tienen el sistema del clima artificial a bordo de las unidades. Esto representa un gasto adicional de por lo menos un 20% en sus costos operativos, debido a que los vehículos pues consumen más combustible por los aparatos de refrigeración. Para absorber ese gasto, los taxis están realizando viajes de corte directo, es decir, usuarios les marcan o llegan a las paradas a solicitar viajes específicos hacia diferentes puntos de la ciudad, y con eso pues están logrando amortiguar, aunque sea un poquito, en esta complicada situación. Que por cierto, también los taxistas, estas agrupaciones tuvieron una reunión por ahí con el Ayuntamiento de Cajeme. Ya el día de mañana te voy a estar platicando todos los detalles al respecto. Y ya para cerrar este espacio de noticias y hacerlo con muy, muy buenas noticias, valga la rebuznancia, fíjense que a partir de hoy, 29 de junio, el Instituto Tecnológico de Sonora va a poner en marcha el Comedor Universitario Solidario. Yo sé que usted ya lo escuchó porque ya le habíamos traído esta información de cómo se estuvieron estableciendo algunos huertos en busca de poder pues dotar de alimentos, de frutitas, de verduritas a este comedor que va a venir a fortalecer el bienestar de la comunidad estudiantil mediante la oferta de desayunos y comidas balanceadas, nutritivas y sobre todo a bajo costo para quienes así lo requieren. Esta pues prueba se va a desarrollar a partir del día de hoy, 29 de junio, al día 3 de julio, en el comedor ubicado en el pasillo de servicios del campus Nainari de nuestra ciudad. Durante esta etapa se van a ofrecer desayunos con un costo de 37 pesos y comidas por 58 pesos, con menús diseñados para aportar los nutrientes necesarios a los estudiantes. El servicio va a estar disponible de 8 de la mañana a 10 de la mañana para los desayunos y de 12 a 2 de la tarde para las comidas. Y bueno, se ha destacado por parte de sus organizadores que este comedor pues representa un importante respaldo para la comunidad universitaria, ya que Litson tiene una matrícula cercana a los 20,000 estudiantes distribuidos en todos sus campus. En particular, los campus de Ciudad Obregón concentran una gran cantidad de alumnos foráneos, quienes pues enfrentan gastos diarios relacionados con la alimentación, con el hospedaje, con el transporte, y este programa justamente busca pues poderles contribuir, aunque sea un poquito, en esta carga económica y garantizarles el acceso a alimentos saludables durante su jornada académica, además de beneficiar el bolsillo de estos estudiantes. Pues este proyecto también promueve hábitos de alimentación equilibrada al ofrecer menús elaborados con criterios nutricionales. Como parte de esta prueba piloto, rápidamente te digo que los estudiantes van a poder conocer el menú semanal mediante un código QR habilitado por la universidad, y quienes requieran apoyo adicional pues podrán registrarse para solicitar una beca parcial o total alimentaria como parte de esta nueva iniciativa. La aplaudo, por cierto. También se estuvieron realizando la noche, ¿cómo se llamaba? Una noche azul, o no me acuerdo de qué color, que fue una velada también muy padre, con la que se lograron algunos fondos para poder brindar más recursos para que se desempeñara, ¿verdad?, este proyecto. Pues así en el tema de Litson en lo local. Nos quedan 50 más recursos para que se desempeñara, ¿verdad?, este proyecto. Pues así en el tema

0: importa. Justamente ella afirmaba que el Instituto Mexicano del Seguro Social pues deberá proporcionar toda la información disponible a la Fiscalía General de la República para contribuir al esclarecimiento de este caso de la guardería ABC, una de las tragedias pues más dolorosas en la historia reciente del país. Esta declaración ocurre después de que la Fiscalía respaldara la resolución emitida por la Suprema Corte de Justicia de la Nación, la cual permite que continúe el proceso penal relacionado con el incendio ocurrido el 5 de junio del 2009 por acá en Hermosillo, Sonora, donde perdieron la vida 49 niñas y niños y más de un centenar resultaron lesionados. Durante su conferencia, la mandataria señaló que el director general del IMSS, Zoe Robledo, deberá colaborar con las autoridades ministeriales y entregar cualquier evidencia o documentación que pueda resultar útil en las investigaciones. Pues vamos a estar también muy atentos, ¿eh? Ya que, pues hace unos días, la Suprema Corte de Justicia de la Nación resolvía que los delitos relacionados con el caso son imprescriptibles debido a que involucran graves violaciones a los derechos humanos de niñas y niños, y con esta determinación el paso del tiempo pues no extingue la posibilidad de investigar y perseguir penalmente los hechos. Es muy cansado, siento yo, ¿no? No sé. Para las familias, yo sé que a 17 años de los hechos todavía muchos tienen la esperanza o siguen en espera de justicia, pero también siento yo que es muy pesado, ¿no? Como que vas extendiendo este dolor o esta sensación, ¿no? Como que no pueden cerrar el caso. Digo, es mi postura, no es mi ver. Siento que mantener abiertas las investigaciones durante, imagínense, en otros 10 años y haber pasado ya 27 años y seguirle dando vueltas al tema es complicado, aunque también me imagino, bueno, no me imagino, sé que se requieren, por supuesto, llegar con los culpables, ¿no? Para que se pueda cerrar pues este ciclo que viven pues muchas familias que resultaron afectadas. Sin duda alguna, un tema muy complicado y vamos a estar atentos también a la información que se brinde dentro de su marco. Son las 8 de la mañana con 58 minutitos. Ahora sí me tengo que despedir de ustedes. Muchísimas gracias por habernos acompañado en este arranque de semana. Insisto, ojalá que la energía te dure durante toda la semanita, que cierres con el pie derecho este mesecito de junio, y demos paso de la mejor manera el próximo mes de julio. Mañana te veo en punto de las 7 de la mañana de nueva cuenta con la información local. Pon tu alarma que vamos a estar por acá contigo informándote como todos los días de lunes a viernes. Nos quedamos atentos a las redes sociales. Te invito a que me sigas, Susana Arana Guión Digital, y por supuesto también Noticias con Madre. Y el número de WhatsApp queda abierto también para cualquier situación que nos quieras hacer llegar. Te veo mañana en punto de las 7. Bye, bye.
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0: días, amigos. ¿Qué onda? ¿Qué tal? ¿Cómo están? Saludos a su amigo Mario Leandro Betancourt. Después de un fin de semana ajetreado, bailado, con marcha. Bueno, de todo hubo, señores. De todo, cumpleaños, eventos, bailes, marcha, glu-glus. ¡De todo! Señores, transmitiendo a través del 92.1 FM como Everydays. Ay, a ver si no se enoja el tronco porque lo hace de todo, de emoción por todo. Pero bueno, aquí andamos ya dándole duro y macizo. Ya sabe, estamos en internet también por si usted es cibernauta. Quiere escucharnos, pues, puesto en la computadora, en su teléfono, bueno, donde sea. Tenemos llamada telefónica. Ah, bueno, vamos a ver quién está ahí, rapidito. Net, mañana, todavía ni presento ya la gente. ¡Ay! ¡Buenos días! ¿Quién habla?
1: Acá andamos, el compa Chuy.
0: ¿Qué onda, mi compa? ¡Échela, mi Chuy! Eso es todo, qué bueno. ¿Dónde andas chambeando, mijo?
1: Dice que lo está matando Chef,
0: güey. ¡Ay, papá!
1: Ahí anda con Papancho también.
0: También, ¿qué anda haciendo
1: el Chente?
0: El Vicente, ¿qué anda haciendo el Chente?
1: Ahí anda el Chente.
0: Que me cante una canción, Mari, al oído.
1: Quiere la Mari.
0: Mira, no te está escuchando el ronco, si no ya lo hubieran, ya estuviera enojado el ronco.
2: Ya lo escuché.
1: Por volada.
2: Dile que ya lo escuché.
0: Mira, ay, qué enfadoso eres, ronco. No le hagas caso.
2: Ey, aguanta. Todavía no te presento. Aguántate, dije.
0: Ay, no.
2: ¿Quién habla, eh?
1: Saludos para los albañiles. Aquí andamos, pues.
0: Sale, saludotes, mijo, a todos. ¿Vas a ir a la noche
1: allá
0: a la casa?
1: El gallero número one.
0: Ay, el gallero, cómo le encantan los picotones.
1: El Chepo.
0: El Chepo también.
1: Puro esos pilotos fancy, dice.
0: Ay, está bueno, mi Chuy. ¿Vas a ir a la casa, Chuy? ¿Eh?
1: Aquí anda el Wincho, ¿no?
0: Espérame, no, a ti te estoy preguntando. No te hagas tonto. ¿Vas a ir a la casa o no?
1: Bueno.
0: ¡Ey! Oye, ¿por qué te pasó el teléfono el Chuy? ¿Le sacó el bulto?
1: ¿Qué pasó? Mira, el Barrón distraído aquí porque Barrón chambeando.
0: Pues sí, no te preocupes. Tú sigue chambeando, mijo. Sigue tapando los hoyitos esos.
1: ¡Ay, qué rico!
0: ¿Eh? ¿Y el Chuy? Pregúntale a Chuy si va a ir a la casa.
1: ¡No!
0: ¿Eh? Mira, ay no. Está bueno, pues, mijo, ahí les mando saludos a todos ustedes. Gracias por reportarse. Ahora sí, ronco, perdón. ¡El ronco!
2: Sí, pues sí. Ya empezaste mal el día. Ya me presentaste mal y luego el vato este chuta diciendo que le glamar y que sabe qué, pues.
0: ¡Ya, ronco!
2: Pues buenos días a todos ustedes, hombre. Buenos días. Qué bárbaro contigo, Leandro, o sea, no puedo escribirme un ratito porque ya me está choteando.
0: ¿Cuál choteo?
2: Buenos días, raza, everybody, people in the house. How are you?
0: ¡Ay, caraca! ¿Puro inglés?
2: Yes, I am.
0: ¡Ay, caracas!
2: I'm Kentucky Fried Chicken en San Club.
0: Mira.
2: Yo no me acuerdo de lo demás, pues ya lo había ensayado. Pero me saca de onda, pues. ¡Ay, juez! ¿Qué onda, mi raza? ¡Ay, el lunes! Lunes, para empezar semana, inicio de semana. ¿Cómo andamos? ¿Cómo fue el fin de semana? Todavía traigo ahí, me quedó un 12. ¿Quién me quiere acompañar, Le ando rajando leña todo ahorita.
0: ¿De verdad?
2: No, pero no, casi todo, pues.
0: ¡Ay, nomás alborotas al pueblo!
2: Dije a casi todo, así que no te me apuntes. Tranquilo.
0: Bien, señoras, señores.
2: Ya sé, y público en general.
0: ¡Ay, qué famoso! ¿Qué te hicieron?
2: Nada, nada. Aquí andamos, le voy a pasar el teléfono porque si no también te va a querer decirlo todo y nomás lo único que digo y ni chance me das.
0: ¡Ay!
2: Teléfono de WhatsApp, solo juego con 41-680730. El de cabina, para que se reporte como el Chuy. Va a ver, Chuy, la madre mía, loco. Es con 41-04-54-13. Sale. Ya pinté la raya, la María mía y la María de la Luz y del Paul.
0: ¡Ay! ¿Hoy ya repartiste?
2: Y la comadre es del Lloreme.
0: ¿Qué más?
2: No más.
0: Sale, pues, plebes, vamos con música, señores. Regresamos, vamos con el muñeco.
2: ¿Quién es ese vato?
0: Así se llama, no te estoy invitando a ninguna parte. ¡Ay! qué bárbaro. Grupo Liberación y Tigrillos. Esto es El Muñeco, pa' que lo baile a gusto. Iniciamos.

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2: 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Señores, ya son las 9:37 minutos. 9:37 minutotes. Por acá seguimos nosotros. Traigo un chisme. Antes de continuar con los saludos, traigo un chisme.
3: ¿Y de qué se trata ahora?
2: No, pues resulta irresalta, pues ya sabes, Carin León hizo, participa con la canción del mundial, Jelly Roll, ¿no? Si no me equivoco.
3: Algo así, no me acuerdo.
2: Ah, bueno, pues resulta que él dice que ve México como campeón mundial. Pero también platica cómo llegó la canción esta, este dúo, ¿verdad? Esta colaboración. Cómo se puso de acuerdo con él, qué es lo que ven las personas que van a participar con él y demás. Pero ahorita vamos a escuchar eso, ¿sale?
3: Ándale, pues, está bueno. No te vaya a pasar nomás, porque te pasa, me va a quitar la duda. Trae una duda bien grande. O sea, ¿qué sentirá? ¿Cómo le hizo? Ándale, dime ya.
2: No seas simple, espérame.
3: Ya, hombre, no me aguanto en la duda.
2: Ay, bueno. Señores, vámonos rápidamente. Tengo saludotes por acá. María, mi amiga es María Luz Escalante. Mira, qué dulzura.
3: ¿Qué pasó?
2: La foto, primero el audio. A ver, amiguis, dime. Muy bien, amiga.
4: Ponme una canción.
2: ¿Cuál?
4: Ponme La Cosecha con el Indio Ortega.
2: La Cosecha, muy bien.
4: Pues sigo vivo. Con Juan Sebastián.
2: Okay.
4: No me vas a poner La Cosecha de Mujeres, porque luego Leandro, que el ronco quiere poner.
3: ¿Qué tiene, hombre?
2: Mira la foto que manda. Ay.
3: Mira, Daniel y Pauli, ella en la noche. ¿Qué hicieron, Picarones. ¿Acaso se comieron la hamburguesa? Sí, yo digo que sí,
2: pues que tiene, déjalos. Paul, así le gusta, déjalo, se coma toda la hamburguesa.
3: Sí, está bien. No, pues felicidades. Ahí nos invitan a la fiesta, a la boda.
2: ¿Para qué? Pues nada más, es así.
3: ¿Cómo así?
2: Así, pues sí, que tiene. Acá dice buenos días. Ahorita todo ronco y la comadre hacen bonita pareja.
3: ¿Pero qué dice?
2: Pues dice, ahorita todos. Ah, buenos días, ahorita todos, ok. Ronco y la comadre hacen buena pareja.
3: ¿Pero quién es?
2: Es el José Manuel, Jesús Manuel García.
3: Mira, Jesús Manuel García, yo te voy a decir una cosa.
2: ¡Ya, ya, ya!
3: ¡Aguanta, pues le voy a decir al vato, hombre!
2: ¿Para qué?
3: Es que, ¿por qué él? Pues, ¿quién es? ¿Él quién es? ¿Sí?
2: ¿Qué tiene? Que diga lo que sea, ¿qué tiene?
3: Y luego lo que más me catre, lo que más me duele es la carita esa que estás. Le pone risa, hombre.
2: Ahí volvió a poner otra vez la carita, dice. Todo bien, dice con el like ese que puso.
3: Ay, todo bien. Está bueno, pues, mijo, está bueno, ¿eh?
2: Acá se está reportando el tremendo Handyman, también dice buenos días para todos. Quiero felicitar al Ronco porque va a haber boda, dice la comadre. ¡Felicidades!
3: ¡Pasó, hombre! ¡Mi Handyman! ¿Qué rollo? ¿Te está yendo el rollo? ¿Qué onda? ¿Por qué? ¿Qué te dijo? Es mentira, ya sabes. Ese vato es mentira.
2: No le digas ese vato, es ella. ¡Ella!
3: ¡No! ¡Ese vato! Chale, loco, me saca de onda eso a mí, pues, ¿pa' qué, pues?
2: No te enojes, ven.
3: Hazte pa' allá. Tú también, tranquilo. Calmado el venado.
2: Por acá se reporta el tremendo Doble R. Buenos días, Doble R.
5: Muy buenos días.
2: ¿Qué onda?
5: Excelente inicio de semana a todos, échenle muchas ganas.
2: Así es.
5: Un saludazo a toda la gente.
2: Así es, saludote.
5: ¡Asco!
2: ¡Ay, papá!
5: ¡Ay! Dijo Robocop.
2: Así es. No, hombre, yo me acuerdo del Robocop. Qué machín, porque ¿qué habrá pasado?
3: Es que fue protólogo. Fue protólogo. A mí no me la va. No me va a engañar.
2: Ándele, pues, vámonos rápidamente, musiquita, señores. Regresamos con más.

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0: señores, ya son las 9:53.
1: Tengo un saludo.
0: ¿Qué dice?
1: Saludo para el flaco, que anda bien. No puedo decir esta palabra, loco, pero... Que anda bien fregado, vamos a decir, ¿verdad? Bien cansado y bien. Dice, porque anda limpiando los terrenos, dice, vive en la Sonora, que tiene bien hinchados los pies, los dedos, de tanto manejar el dron. De parte del Choli, un beso para el más pequeño.
0: ¿Pero cómo los dedos?
1: De la mano, pues, porque el dron, pues, no hace nada.
0: Ah, no. Ay, no te había entendido.
1: Claro, hombre.
0: Ah, bueno, ¿y ahora qué?
1: Pues nomás.
0: ¿Eso era todo?
1: Sí.
0: Bueno, saludos para el flaco que no hace nada entonces.
1: Oye, mira, ¿quién se está reportando?
0: ¡Ay, el Meni! Pero bueno, que me espere tantito, porque quiero yo comentarle a la gente sobre lo de Carin León. Nomás porque como ya ves que tenías muchas ganas tú de escuchar este mitote.
1: Ah, sí, no, hombre, loco. Pues suéltalo porque me estoy quemando.
0: No lo digas así, es sarcasmo el tuyo.
1: ¡Yo! ¿Cómo crees, Leandro? Mira, me toqué la mano como me hacen para escuchar ese mitote.
0: ¡Ay, qué simple!
1: ¡Ándale, pues!
0: Bueno, vamos a escuchar, pues, el Carin León, porque en la plática esta él comentó cómo venía, qué hizo, cómo llega la canción esa de El Mundial, ¿verdad? Que con Jelly Roll.
1: Así se dice.
0: O sea, sí lo digo yo, Jelly Roll. ¿Qué tiene? ¿Qué tiene?
1: Bueno, pues, vamos a escuchar mi tote.
0: Ándele, pues vamos a escuchar a ver qué onda que dice Carin León.
2: Pues, para empezar, Jelly, yo desde que empezó su carrera, pues, soy muy admirador de la música country, de esta nueva ola de la música country. Me tocó conocer a los Stagecoach cuando estuvimos hace 2 años presentándonos y, pues, nos dimos cuenta que también es un humano como cualquiera, que son de las cosas que yo siempre veo en las personas cuando hago colaboraciones. Y pasamos varios, ahí estos 2 años rebotando música, que si hacemos esto, que si hacemos el otro, de repente por medio de la FIFA y por medio de Jolie nos dijeron, hay una oportunidad para hacer esto, ¿no? Nos mandaron esta canción y pues a mí me encantó lo que decía, y aparte también una manera diferente de abordar este mundial con otro tipo de sonido y reinventándolo, ¿no?
3: Sí, ¿y cómo te sientes de estar en el sonido de este mundial en México, en Estados Unidos, en Canadá?
2: No, pues como fan del fútbol, imagínate. Estoy soñado el poder pertenecer al fútbol y a un evento, el magno evento, el evento más importante.
3: ¿Y cómo te sientes de estar en el sonido de este mundial en México, en Estados Unidos, en Canadá?
2: No, pues como fan del fútbol, imagínate. Estoy soñado el poder pertenecer a...

0: Ojalá así sea.
1: Pues ahí está.
2: Ay, está loco, qué bueno que lo pusiste. Ay, ya, para descansar.
1: Mira. ¿Traes un chisme tú?
2: Ahí traigo uno abajo de la manga. Ahí lo traigo.
1: Suéltalo pues.
2: No, ni más. Ahorita te voy a decir, te voy a soltar esta rola. ¿Y tú qué harías? Este de Fidel Rueda.
1: Ay, sí, ya. ¡Ay, es nueva!
2: Ay, ya ve cómo eres tú.
1: Ah, pues igual tú. Vamos a escucharla entonces.
2: Dale pues, dale.

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1: Cabildo de Cajeme mantiene pendientes de aprobación el reglamento de protección y bienestar animal y la creación del Consejo Municipal para Personas con Discapacidad, informó Adriana Torres de la Huerta. La regidora indicó que ambas iniciativas buscan fortalecer la protección animal y la inclusión en el municipio. Personas con discapacidad en Sonora podrán acceder a apoyos de hasta 70,000 pesos para proyectos productivos, informó Félix Higuera, director de Atención a Personas con Discapacidad del Estado. La convocatoria del programa Yo Puedo estará abierta hasta el próximo 16 de julio. Nuevos hospitales del IMSS en Sonora han complicado la cobertura de plazas en enfermedades.

0: Enfermería en la UMAE de Ciudad Obregón. Patricia García Ramírez, directora de la unidad, informó que el mayor déficit se concentra en terapia intensiva y enfermería quirúrgica, por lo que ya se encuentran en marcha el proceso de contratación. Informó para Radiorama Sonora, Susana Arana.
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1: Para 10:12 ya, 10:12, señores. Digo, por si algo tiene que hacer, aliviane el penco, aliviánese. Ya salga, si hay que ir por la comida, si hay que ir a, no sé, a comprar algo, si tiene alguna cita, algún pendiente, ya son las 10:12. Ándele, actívese. Bien, por acá, ¿tenemos algún saludo, Roncón?
2: Sí, tenemos varios, loco machín, pero bueno, vamos a darle uno a uno. Sale uno a uno.
1: Sale, dale con el Luisito.
2: A ver, Pili, buenos días.
3: Muy buenos días, Leandro Ventacú, la queso.
1: Gracias, buenos días.
3: ¿Qué dice, compa Ronco? ¿Cómo le fue, compa Ronco? ¿Fue cesárea o no, el sábado?
1: ¡Claro que sí,
3: Ventacú! ¡Marí, buenos claro, días, Marí!
2: ¡Marí, buenos
3: aquí
2: días!
3: Aquí reportándose Luis Campos de la Lloreme. A ver si tienes con el coyote prohibido. Y buen inicio de semana para todos, saluditos.
1: ¡Arre, saludos! Perfecto con el tremendo Luis.
2: Sí, por acá, ¿quién más tenemos? Ah, mira el handyman.
1: Dice Ronco, no es lo... No es, no le digas a Leandro... Tranquilo, dile tranquila, ella es una niña.
2: ¿Pero quién?
1: Hola, comadre.
2: ¡Hombre! Está bien mal, loco, tú, la neta. Pero bueno, está bueno. Si tú lo quieres ver así, ahí está. Llégale, llégale a tu bicho, mi handyman.
1: Mira, ay, qué bárbaro. Pero bueno, señores, por acá, mira, aquí está el Meni.
2: Pero me aguanta.
1: ¿Pero por qué?
2: Porque yo tengo que presentar, pues.
1: Ah, ya, ya sé qué le vas a decir, déjalo en paz.
2: El lomo gigante. Salió en la película El King Kong. Así grandote. Hombre, lomo grande, verde fosforescente. A Benny ya lo conocen en el campo 60, hombre, machín. Desde que lo ven, ya lo huelen, ahí andan. ¿Cuánto cree que se haya aventado?
1: ¿Qué? ¿Años?
2: No te haga tonto, no te haga tonto.
1: Ya, deja que tiene.
2: Antes de ti no hay antes. No hay amigo, no hay amante.
1: Ya.
2: Sí, no te duele. Te duele que hable de Meni.
1: Pues sí, pues, pero vamos a un corte mejor.
2: No, aguántalo, güey.
1: No, ya vamos al corte. Qué bárbaro contigo. Vení, perdónalo.
2: Ándale, pues, vamos al corte, pues.
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1: Chupable, dama, ya está el palito masticable. Bien, señor, ya son las 10:23. 10:23. Ahora sí, puedes presentarlo formalmente.
2: Ya dije, el vato arrastra con todo el caminadito chueco. Le encanta.
3: Me encanta la verga.
2: Hombre, este vato está bien pesado. Lo que es mi respeto pa'l meni. Luego dice, no, que mi jefe, mi maestro, el ronco, llega, no, hombre. Pero igual. Vamos a darle. ¿Qué pasa, mi meni?
4: Muy buenos días, compañero de Betancourt.
1: Ay, aquí el buenos
4: meni,
1: días.
4: Reportándose.
1: Qué bueno, meni.
4: En las labores, como siempre, escuchándoles de inicio a fin.
1: Ah, bueno.
4: Quiero, ahí si me complace con una rola de laberinto que dice, meneando la cola.
1: Ay,
4: meneando la cola. Meneando la cola. Meneando la cola. Así se baila el ritmo de ahora.
1: Ya ves, ay.
4: Quiero complacer a alguien también. A mi amigo Ronco, mi maestro, el lomo verde mayor.
2: Le
4: sobró ese docecito, a ver si nos podemos tomar ese docecito, compa Ronco.
2: ¡Y gorrón!
4: Tú nomás dices ahí, y ¿cuándo? Pues, y sí. Cierro por la 300, dijo. Quiero mandar un saludo a mi compa Carlos, que anda bien para abajo, anda bien crudo, porque se echó unos juguitos de águila en la noche y llegó crudo aquí al trabajo.
2: Es lo que
4: ahí
2: te digo,
4: que le mandes un chicotazo para que se active.
1: ¡Claro que sí! Ahí se lo mandamos al Carlitos. ¡Ay! ¡Ay!
2: Oye, hasta gorrón me salió este vato. ¿Cómo que el 12 del ronco? ¿Cómo que el 12 del ronco, loco, eh? ¿Qué no te mandan los 500? Que no fallan.
1: ¿Y qué tiene? ¿Puedes compartirlo con él?
2: Hombre, a lo mejor va a querer que yo... No, mijo, tranquilo. Las cosas como son. La neta.
1: Pues qué, no, 12, no pasa nada. Yo pongo el otro.
2: Ay, güey.
1: ¿Qué tiene?
2: Sí, güey, sí. ¿Qué le da mi meni? ¿Qué le está dando? ¿Eh?
1: Pero pidió una canción del grupo Laberinto.
2: Sí. A ver, espérame, déjame ver si dice aquí.
4: Meneando la cola. Meni.
2: A ver, espérame.
4: Labores como siempre, escuchándoles de inicio a fin.
1: A ver, dice.
4: Quiero a ver si me complace con una rola de Laberinto.
1: A ver, espérame, mi meni, espérate, ve.
2: A ver, que me diga bien. Mándame un audio donde diga Grupo Laberinto, nomás con eso, y para complacerte.
1: Pero déjalo que tiene.
2: No, que mira.
4: Quiero a ver si me complace con una rola de Laberinto.
2: Te dijo Laberinto. Laberinto, dijo.
1: ¿Y qué tiene? Pues él puede decir Laberinto como le da la gana.
2: No, quiere una canción de Laberinto, mijo. Dígame Laberinto, así nomás.
1: No seas simple, Ronco.
2: No, ni más. Aguanta. Quiero saber por qué el lomo verde. Que me diga Laberinto, bienvenido.
1: ¿Cómo eres de enfadoso? Déjalo. Así dice Laberinto y ya.
2: ¡Vení!
1: Mira.
2: Mándame un audio que diga Laberinto, hombre.
1: Ya te lo va a mandar, no seas simple.
2: Nomás que diga puro Laberinto y ya.
1: A ver si es cierto. Ay, no, mira. Ya lo eliminó el mensaje.
2: ¿Qué? A ver, pasó, mi meni.
1: Ya lo eliminó, ya te lo estaba mandando y lo eliminó. Pero ahí te lo va a poner, ya bien. Está haciendo todo para ponerte y mandarte el audio.
2: A ver si es cierto. Mándame, aquí lo voy a esperar, mijo.
1: Pues te va medio día mínimo, ¿por qué no?
2: Laberinto. Así es.
1: Ay, mira. Ahí va, espérame. No, no dice nada. Mandó un audio, no dice nada, meni.
2: Ah, porque le pusiste la rola, eso no se vale, Leandro.
1: Déjame en paz. ¡Ay!

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0: Ya son las 10:35, señores, 10:35 minutos. Oigan, pues, a ver, díganme, ¿quién fue al baile? ¿Quién fue al baile? ¿Cómo les fue por aquel rumbo? A ver, ¿hay comentarios? ¿No hay comentarios? Porque, pues, queremos saber el mitote realmente. O sea, ¿fue? ¿No fue? ¿Qué onda?
1: Oye, tú bien lleno, estaba viendo fotos.
0: ¿Fuiste tú?
1: Fui por fuera nomás.
0: ¿Por qué? ¿No pagaste? ¿Me hubieras dicho?
1: No. Fui porque, pues, fui, andaba ocupado. Traía carnita a un lado.
0: ¡Ay, ay!
1: Entonces, yo lo que iba, o sea, nomás por fuerita y fierro a encerrarme, machín. Un día de encierro, dos días de encierro. Estaba el viernes y, ¿sabes qué? Que en pela, un rato salimos ahí y para atrás. Dale duro, machín. Viernes, sabadito y dominguito. Hombre, mira, ya la lengua, mira.
0: ¿Qué? Pues la traes blanca.
1: Caldada, la traes caldada. Pero bueno, machines tú, güey.
0: Bueno, pues acá de todos modos está... El comentario de la gente es mejor que el tuyo. Claro que sí.
1: Por eso, tú y machín.
0: Sí, mucha gente. Lo que sí me sorprendió es que habían tapado el acceso de los carros. Ya ves que vienes por lo que es la California, vaya, para dar una ubicación, California en Villa Bonita, y das vuelta hacia Cocorit, exactamente donde está el primer Oxxo, uno que pusieron muy bonito así con como cafecito.
1: Ah.
0: A partir de ahí estaba cerrado.
1: Ah.
0: Ahí estaba la taquilla. De ahí en adelante tú pues dejabas el carro. Si ya te habías puesto de acuerdo con alguien que vive en Cocorit ahí, pues sale. Y si no, pues había personas que con patio grande, pues cobran el estacionamiento. Y si no, pues lo pones donde sea. Y ahí entrabas caminando, te ibas hasta allá, un gentío. Ay, no, estuvo grande, muy bien. La verdad, de por sí, normalmente cuando es el baile de San Juan ya es tradición y se pone muy lleno. Imagínate ahora, pero ellos previeron. No sé si por la misma... Los vecinos, ¿verdad? Pues ya ves que se hace un argüente de carros y demás. Estaba más libre la pasada, aunque había otro acceso que no sabía yo.
1: ¿Dónde?
0: Por el lado de la iglesia, me acaban de decir.
1: Neta, y acá un gentío, loco, no, es que no podía pasar los carros.
0: Desde temprano, había fotos que puso su majestad la brisa en su Facebook, donde estaba hasta las manitas. No, hombre, el que vendía los abanicos, eso de mano se hizo rico.
1: ¿Por qué?
0: Pues, ¿cómo que por qué? Pues era una vendedera, un calorazo, un calorón. Pero bueno, ahí está. A mucha gente pues lo disfrutó, mucha gente sí, pues hubo como todo el tiempo, ¿no? Las quejas, ay, que esto, que nunca falta. Pero bueno, ahí anduvo, salió el Tony Aguirre y al rato bajó y saludó a la gente. Estuvo padres. Al rato ya salió en la camioneta, me dijo, vámonos, Leandro, pues yo me subí con él y pues ya nos fuimos.
1: ¿Qué mentiroso eres, loco, hombre? ¿Para qué?
0: Pues sí, y cuando estaba en la camioneta ahí llegó el Armando de los Obispos y Raspó y le regaló una gorra.
1: ¿Tú estabas ahí?
0: Estaba arriba en la camioneta.
1: ¡Qué mentira, loco, la neta! ¿Para qué dices eso, Leandro?
0: Es la verdad, yo no miento. No miento, ¿ok? Oye, me acaba de llegar un mensaje.
1: ¿Qué dice?
0: Recuerda que debes vincular tu línea antes del 30.
1: Se supone que ya dieron, que no, hasta diciembre, un margen.
0: No sé, pero si no has vinculado tu línea, pues no sé qué va a pasar, te vas a quedar sin teléfono, digo, sin línea telefónica o no, pero... Ay, no, que no me he vinculado.
1: ¿Para qué?
0: Ay, no sé, pero bueno, vamos a checar más información para ver qué pasa si te vinculas o no.
1: Sale, pues, vámonos con más música, este golpecito de calor. ¡Vámonos!

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1: Bien, señores, 10:52, 10:52. Mira, mañana, casi mañana, te manda ya el helicóptero el bien helado.
2: Ay, no, mijo, 10:50. Tienes que levantarte temprano. Ay, no viene nada de plano, chichi. O sea, no sé, pero, ay, no, 10:14, chichi, por favor. A las 9. Mándalo. Ay, no, no. ¿Sabe qué me da?
1: ¿Cómo que sabe? Y no vas a saber qué te da.
2: Bueno, esa es otra cosa. Es diferente. ¿Ok? Por acá también, hay pendiente un audio. No sé de quién sea. Vamos a escucharlo.
3: Buenos días, buenos días.
2: Buenos días.
3: Excelente inicio de semana.
2: Igualmente.
3: Compa Leandro.
2: Ajá.
3: Compa Ronco.
1: Ésele.
3: ¿Cómo andan, pues?
1: Toma al 100, loco.
3: Yo ando bien crudo. Ay, todavía, no, el pinche baile.
1: Mira, pues.
3: Crudísimo ando todavía.
2: Ay, no, mijo, un suerito. Tómate algo, porfa.
3: Pero aquí andamos chambeando.
1: No hay mal, loco, hay que darle
3: crudo
1: duro.
3: Y ruino.
1: Hijo eso.
3: Ay, pues, si me quieres hacer un depósito, Leandro, no un agüito.
2: Ah, claro, tú dime.
3: Saludos para el Manny, para el compa Manny.
1: Sí, eres la misma.
3: Ya me chingas cambiando.
1: Eres lo mismo.
2: Pues sí, es de los mismos, ni modo.
4: Leandro, muy buenos días, mijo.
2: Buenos
4: se está
2: días.
4: Acabando el mes de junio.
2: Ya.
4: El día del padre.
2: Ya, ya.
4: Espero que haya sido de beneficio para ti, que claro, todo el mes te hayan hecho sentir padre, mijo.
2: Claro, no, claro.
4: Entonces, te ronco. Saludos para ti también, mijo.
1: Saludos, mijo.
4: Qué responsable eres, ya me dijeron.
1: No, no,
4: llevarte
1: no.
4: A la comadre al aire. No, por fuerita, pero la llevaste.
1: Está loco, está loco.
4: Eso es responsabilidad,
1: está en el loco, está loco, tú, hombre. Te contaron mal, hombre. Qué bárbaro, cómo inventas.
2: Don Arturo dice que miró al Ronco en el desfile el sábado.
1: ¿Qué está ahí? Don Arturo se salió, hombre. Más respeto, don Arturo, hombre.
2: ¿Qué tiene? Si fuiste, ¿qué tiene?
1: Pues no fui, pues. ¿Por qué tiene que andar haciendo eso, don Arturo? Hombre, se salió, la neta. La neta.
2: ¡Heriberto!
5: Muy buenos días, mi estimada y amigaza la queso.
2: ¿Qué ondas?
5: Leandro Belcatcur.
2: Así es.
5: Aquí andamos.
2: Eso es queso, todo.
5: Buenos días, ánimo, feliz lunes, gracias a Dios, hay que trabajar.
2: Eso, hay que chambear.
5: Bendiciones. Buenos días, mi estimado y amigazo, el Ronco.
1: Chícara, chícara.
5: Buenos días, ánimo, Ronco, bendiciones. Un saludo para mis amigos, no te puedo que lo encontré. Ánimo.
1: Ánimo.
5: Una canción ahí, la de Piper y Pau.
2: Ok.
5: ¡Asco! ¡Y la queso! ¡Lo que soporte!
2: ¡Soporte! Ahí está, señores, qué bárbaro. No me acuerdo si faltó uno o no.
1: El Manny. A ver si ese grupo Labrito, espérame.
6: Una disculpa, compa Ronco, una disculpa, es que era Grupo Laberinto.
1: ¡Ah, ese Manny! Sí, dijo.
2: Pues, ¿qué querías que no dijera? Si a mí en el oído me dice Laberinto.
1: ¡Ah, neta!
2: Claro, los 500 no son diokis,
1: palo, neta, lo dijo eso. Manny, de plano, mijo, de plano. De que me dan ganas de mandarte el 6 y el 12 que me quedó para que le dé a tu compa que anda crudo. Pero bueno, todo bien.
2: Sale, muchachos, nos vamos a escuchar el día de mañana. Primero Diosito, ¿verdad? Si quiere Diosito, si Dios nos presta vida, que vamos a andar. Vamos a dejarlo con la tremenda morena, señores.
1: Yo no voy a chupar ahí la todavía. Ahorita unos juguitos que traigo ahí. Le voy a pegar en la torre, machín.
2: Ándale, pues.
1: Te escuchamos mañana.
2: Sale, plebes, tomen suero.
1: Aquí traigo un 12.
2: Suero, dije.
1: Por eso, haz de cuenta que es suero. Es más, es caldo, leche, limoncito y papa. De hecho.
2: Ay, no, bueno. Nos escuchamos mañana primero.
1: Pega en la torre, machín.
2: Ándale, pues.
1: Te escuchamos mañana.
2: Sale, plebes, tomen suero.
1: Aquí traigo un 12.
2: Suero, dije.
1: Por eso, haz de cuenta que es suero. Es más.

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1: La venta de camisetas de la selección mexicana aumentaron hasta en un 50% en el municipio de Cajeme, previo a los partidos del equipo nacional, impulsando la actividad del comercio ambulante. Manuel Montaño Gutiérrez, presidente de la Asociación de Comerciantes en Pequeño adheridos a la CTM, señaló que esperan un mayor repunte para el próximo encuentro, debido al entusiasmo de la afición. La Secretaría de Hacienda de Sonora alertó sobre mensajes SMS falsos que notifican supuestos adeudos o multas e incluyen enlaces para realizar pagos. La dependencia pidió no abrir los enlaces ni compartir datos personales y realizar trámites únicamente por los canales oficiales. Transportistas de Guatabampo denunciaron que organizaciones foráneas están prestando servicios de carga en el municipio, lo que ha reducido las oportunidades de trabajo para los operadores locales. José Irene Wilson, dirigente de la Sociedad Cooperativa Fletes El Sombrerito 64, informó que presentaron una inconformidad ante distintas autoridades y pidió que se garantice la distribución justa del trabajo para los transportistas de toda la región. Informó para Radiorama Sonora, Susana Arana.
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1: ¡Ea, ea, ea, ea! Buenos días, gente bonita de Ciudad Obregón, Sonora. ¿Qué huele? ¡Qué gusto! ¿Quién anda ahí? ¿Quién está sintonizado aquí en Conmadre? Bienvenidos a la hora más cumbiera hasta las 12 del mediodía. Te voy a hacer bailar, te voy a hacer mover la cadera. ¡Meneala, meneala, meneala! Así que no te despegues. Yo soy la Morena Castro. Te estoy saludando desde los micrófonos de la 92.1. En este lunesito inicio de semana ya casi, casi que se acaba el mes. Y hay que cerrarlo con madre. Y hay que cerrarlo con buenas cumbias, hombre. Acabas de escuchar a la dulzura musical de La Caña con el güiro de Macorina aquí en Conmadre. Pero viene en camino un poquito de la magia, Tambora Ritmo Express y mucho más para que no te despegues. Buenos días a toda la raza que nos está escuchando. Buenas noches, si nos escuchas, no sé, a lo mejor por allá de Japón, que es otra, que ya es de noche, ¿no? Recuerda que nos puedes escuchar a través de internet www.radioramasonora.com. Te vas a Ciudad Obregón, luego seleccionas con madre y ahí nos pones a todo volumen. Es más, yo quisiera saber desde qué parte del mundo nos está escuchando la raza el día de hoy. ¿Desde qué parte de Sonora o desde qué parte del mundo están sintonizados aquí en Conmadre? En el reventón. Para hacerte bailar, ¿qué te parece si nos vamos con una canción muy movidita, con un ritmo muy sabroso que te va a hacer mover hasta las cejas? ¿Están listos? ¿Están listos y listas para mover el esqueleto? Yo sé que sí. Para sacarle lumbre a la pista, pues. Excelente inicio de semana para toda la raza. Bendiciones para todos. Vámonos con la banda triguera. La Mollita. Suena aquí en Conmadre 92.1. ¡Súbele!

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1: Continuamos por acá, son ya las 11 de la mañana con 20 minutos. 11 de la mañana con 20 minutos. Aquí en el Reventón con Madre, la raza trae muchas ganas de que los complazca. Y ya saben que la Morena Castro siempre está aquí al tirante. Está con madre para complacerlos. Y en esta ocasión es lunesito, inicio de semana, 11 de la mañana con 20 minutos. Y a partir de este momento llevaremos a cabo un tiro con madre, señoras y señores. ¿Cómo es el rollo? ¿Qué es el tiro con madre, Morena? Ahí te baila. Por acá varias personas me pidieron varias canciones. Entonces vamos a poner a dos titanes al ritmo de la cumbia del regional mexicano. Vamos a llamarlo a competir. La raza va a decidir quién va a ser el ganador en este tiro con madre. A ver, vamos a poner por acá un audio que me mandaron para que lo escuchen. Ahí les baila. A ver, Paul, buenos días, ¿qué rola quieres? Bueno, ¿y la raza cómo va a decidir antes de poner el audio? La raza me va a mandar un audio al 6441-680730, decidiendo cuál va a ser el titán del regional del grupo que va a ganar el día de hoy. Vamos a poner el audio del Paul. Paul, adelante, buenos días.
2: Marce Castro, muy buenos días, princesa de chocolate.
1: ¿Qué huele?
2: La morrita de la radio.
1: ¿Qué ondas?
2: Oye, Marce, ponme una canción, por favor, del grupo Bacanora, que se llama...
1: ¿Cuál quieres?
2: El Dun Dun.
1: El Dun Dun.
2: Porfa.
1: Vamos a ponérsela, ahí les baila. Ahí está sonando. Una cumbiecita sabrosona. Pero tenemos otro audio, vamos a ponerlo. Ahí les baila.
3: Buenos días, morenita. ¿Cómo amaneciste?
1: Bien, ¿y tú?
3: Sí, me puedes poner una canción.
1: ¿Cuál quieres?
3: Una de La Brisa.
1: A ver, vamos a ponerte de La Brisa. Tenemos
3: una de La Brisa.
1: La Gallinita, ¿qué te parece?
3: Por favor.
1: Ahí te va, ahí te va. Está sonando La Gallinita. Está buena también, ¿eh? 6441-680730. Decide la cumbia ganadora el día de hoy. Mándame tu audio. La Brisa con La Gallinita, ¿qué es lo que está sonando? Está buena, ¿eh? ¿O prefieres a Bacanora con el Dum Dum? Vamos a ponerla. Por acá me están escribiendo La Gallinita, pero mándame audio para escucharte, compadre. Ese es el Dum Dum. A ver. Tenemos un audio por acá, vamos a ponerlo para que lo escuchen. Ahí les baila.
4: Mi morena, pon el Dum Dum.
1: El Dum Dum, lleva una el Dum Dum. Tenemos otro audio. Ahí les baila para que lo escuchen. Vamos a ponerlo.
5: Morena, pon La Gallinita con La Brisa.
1: La Gallinita, ahí está La Gallinita, lleva uno y uno, ¿eh? Uno y uno, 6441-680730. Mándame audio, ¿qué cumbia quieres? Vamos a poner otro.
5: La Gallinita, Morena, La Gallinita.
1: La Gallinita, llévanos La Gallinita, ahí está sonando. Vamos a poner otro.
6: La Gallinita, Morena.
1: La Gallinita, esa es la buena. lleva tres La Gallinita.
6: El Dum Dum, Morena, el Dum Dum.
1: El Dum Dum. A ver, lleva dos el Dum Dum. Inca tu roña, ¿quién irá a ganar? Vamos a poner otro audio.
6: El Dum Dum, Morena, el Dum Dum.
1: El Dum Dum, lleva tres el Dum Dum. Lleva empate. Ay, ay, ay. Otro audio, 6441-680730. Dime qué quieres escuchar hoy, La Gallinita o el Dum Dum, que es lo que está sonando aquí en Conmadre, ¿eh? ¿Qué rola quieres? 6441-680730. Vámonos con otro audio.
4: Dum Dum, Dum Dum, Dum Dum.
1: Dum Dum, lleva cuatro el Dum Dum. Vamos a poner otro. Ahí les baila.
6: La Gallinita, Morena, La Gallinita. La con Gallinita, La Brisa.
1: Está empatado. Vamos a poner La Gallinita. Está sonando La Gallinita, ¿eh? Está sonando La Gallinita. 6441-680730. Está empatado. ¿Qué rola quieres? 6441-680730. Nuestro WhatsAppazo. Está sonando La Gallinita, ¿eh? Está sonando La Gallinita. A ver, tenemos un audio por acá. Vamos a ponerlo para que lo escuchen. Están empatados. ¿Cuál será el desempate de este tiro con madre, hombre? Ahí les baila.
6: Pon el Dum Dum, el Dum Dum.
1: El Dum Dum. Ahí les va. Está sonando el Dum Dum. Ya se desempató, pero tenemos otro audio por acá. Vamos a ponerlo, a ver si es el decisivo este. Ahí les baila para que lo escuchen. A ver. No me carga, plebes. Pero bueno, en definitiva, en este momento. Ah, ya me cargo. Vamos a ponerlo.
5: Pon el dun dun, Morena.
1: Definitivamente, este tiro con madre lo ganó por acá Bacanora con el dun dun. Andamos en el reventón con madre, plebes. Ya se la saben. Vamos a contarlo. Con 6 puntos ganó el Bacanora con el dun dun aquí en con madre, plebes. Qué chilo, ya se la saben. Nuestro número para que se comuniquen: 6441-680730. Saludos para toda la raza. Vámonos con el dum dum, complaciendo a la gente bonita de Ciudad Obregón, Sonora. ¡Súbele! ¡Súbele!

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1: Muy bien, amigos, son ya las 11 de la mañana con 38 minutos. Ahí quedamos cuando los guaraches se acaban con Banda Carnaval aquí en Conmadre. La raza se sigue reportando por acá conmigo a través de nuestro WhatsAppazo de cabina. Vamos a poner un audio que me mandaron. El Gallo de Sonora se anda reportando. El Gordo también. Gracias por sus mensajes. Recuerden nuestro número 6441-680730. A ver, el Gordo se anda comunicando. Gordo, buenos días. Vamos a poner tu audio. Ahí te va.
2: Buenos días, morenita hermosa, chula, preciosa de mi corazón.
1: Hola.
2: ¿Cómo estuvo tu fin de semana?
1: Con madre, ¿y el tuyo? ¿Cómo estás?
2: Aquí andamos como todos los días escuchándote, ya te la sabes.
1: Eso.
2: A ver si ahora me pones la de sabores.
1: ¿De sabores? ¿Qué rollo? ¿Traes ganas de bailar
2: como
1: o qué?
2: No queriendo mandar un besito para mí, tu fiel seguidor, ya sabes. Ánimo.
1: Ánimo, saludotes por acá.
2: Mi morena, pon...
1: Por acá me están escribiendo, muy buenos días, mi hermosa locutora, mi morena de Conmadre, mándame un saludo al Danielito Jiménez, con beso tronado, complázame con cualquier canción de Sergio Vega, banda que me está escuchando en Hermosillo, saludotes hasta Hermosillo para Jacqueline Alca, que está sintonizada también, desde la capital de Sonora, la Ciudad del Sol, nos está escuchando, gracias por estar sintonizados, vamos a complacer a la raza de sabores, suena aquí en Conmadre 92.1.

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1: Amigos de Conmadres, son las 11:49. Los Reyes del Desierto es lo que estaba sonando con el Confesado aquí en Conmadre. Muy buena rola, muy buena cumbia para ponerte a bailar en la 92.1. Saludos, Morenita, me ponen por acá. Me mandaron un audio, vamos a ponerlo. Varios audios tenemos. A ver.
2: Morenita, labios rojos de pestañas enchinada. Morena.
1: ¿Qué huele? ¿Qué andan haciendo? A ver, tenemos por acá un videito de que nos están escuchando. Saludos para Jesús Jara López, que está sintonizado en este lunesito. Gracias por escucharnos. A ver, tenemos otro. Ahí les baila.
3: Muy, pero muy buenos días, Morenita, la princesa de chocolate. ¡Ea!
1: ¿Qué onda?
3: Morenita, muchas bendiciones. Feliz lunes, inicio de semana. Gracias a Dios, aquí andamos con toda la actitud, con madre.
1: ¡Eso!
3: Escuchándote. ¡Ea! Un saludo para mis amigos, gracias por ellos, de todos los de Portofino. Ahí quiero que me pongas una canción, La Gozadera, Morenita, para bailar aquí con toda la actitud, con madre.
1: Pero mandas video, ¿eh?
3: ¡Ea!
1: ¡Ea! ¡Mandas video bailando!
3: La gallinita morena, esa es la buena.
1: Oye, mandas video bailando, ya sabemos que te encanta mover el esqueleto a ti, gallo. Ya quedan 10 minutos de reventón, lo que resta, disfrútalo, gózalo y bailalo aquí en Conmadre, súbele.

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1: Suena banda Rancho Viejo con los consejos, súbele.
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1: Empresarias y emprendedores participaron en un taller del CCM Sonora para fortalecer el uso del WhatsApp Business en sus negocios. La capacitación fue impartida por Luis Frías, especialista en marketing digital, y se destacó la importancia de mejorar las ventas mediante herramientas digitales. Sonora registra 5 casos de muerte materna en lo que va de este 2026, lo que representa el 2.3% de los 215 casos reportados a nivel nacional, de acuerdo con la Secretaría de Salud Federal. A nivel país, el informe indica una disminución del 8.1% en comparación con el año anterior, mientras que las cifras se concentran en estados como Chiapas, Estado de México y Puebla. El INE aprobó el registro nacional de 2 nuevos partidos políticos, Somos México y Construyendo Sociedades de Paz, que podrán participar en las elecciones federales del 2027. Durante el proceso, el organismo detectó diversas irregularidades, aunque determinó que no eran motivo para negar el registro. También rechazó las solicitudes de México Tiene Vida y Que Siga la Democracia. Informó para Radiorama Sonora, Susana Arana.
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1: Ahí quedamos con esta rola de Cristian Nodal junto a los plebes del rancho. Y muy cierta la letra, ¿eh? No se le hace daño a quien te ama. Dos veces se llama el tema que estaba sonando por acá. Salió en el 2021 parte del álbum Recordando a una leyenda. Pues, ¿qué leyenda dices tú? Ariel Camacho, por supuesto, ¿no? Son las 12 del mediodía con 10 minutos. Estamos iniciando Algo Bien con La Morena. Pura rolita buena. Sergio Vega, Un Gato en la Oscuridad. ¡Súbele! ¡Yay, yay!

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0: Juan Gabriel, aquí en Con Madre. Son las 12 del mediodía con 22 minutos. Acabas de escuchar esta noche No Voy a Verla en Con Madre. Ahorita que andamos algo bien con la morena, esta rola cayó especial en esta programación. Recuerda que hasta la 1 de la tarde te voy a estar acompañando. Nuestra línea de contacto 6441-680730 es el WhatsApp. Vamos a poner un audio para que lo escuchen. Ahí les va.
1: Morena. ¿Qué tal, Morena?
0: ¿Qué onda?
1: Excelente día, excelente inicio de semana, Morena.
0: Igual.
1: Aquí viene reportándonos. Lunes, empezando la semana.
0: Eso.
1: Una rolita ahí, una cumbia del Tony Aguirre y de la Ingrid Contreras. Hay una rolita chila.
0: Talento
1: para,
0: de Obregón.
1: Para empezar. Saludos, Morena, la más coqueta de todas las radios. Morena, saludos.
0: ¡Ánimo! Que estés muy bien en este lunesito y toda la raza también. Ahorita vamos a buscar algo de la Ingrid con el Tony, pero mientras vámonos con Ebrio de Amor. ¡Súbele!

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12:37, ya acabas de escuchar a Banda MS, te equivocas, lo que estaba sonando aquí en Con Madre y Plebes. Hablando de Banda MS, pues tiene muy grandes éxitos, por supuesto, ¿no? Pura buena música y suena aquí en la 92.1. Música algo bien, no hay más. Y bueno, te voy a platicar un poquito de ellos. Por supuesto, han tenido colaboraciones increíbles. Una de las más representativas de ellas fue cuando hicieron una colaboración con Snoop Dogg. Imagínate, ¿qué artista del regional mexicano ha tenido una colaboración como esta? Pues yo creo que ninguno más que ellos, ¿no? Snoop Dogg, Christian Nodal, Yuridia, Ice Cube también. ¿Qué te pasa? Ellos rompen fronteras. Han tenido muchos premios y logros a lo largo de su carrera, como premios Billboard de la música latina, Latin America Music Awards, también premios Lo Nuestro, premios de la radio, millones de discos vendidos y miles de millones de reproducciones en plataformas musicales. ¿Qué significa MS? Mazatlán, Sinaloa, por si no lo sabías, ¿eh? Y son conocidos como la banda más taquillera en algunos lugares, porque pues casi siempre hacen sold out en sus eventos. Bueno, siempre, ¿eh? Siempre. Sus canciones más exitosas, Mi Razón de Ser, No Me Pidas Perdón, La Mejor Versión de Mí. Y esta agrupación, pues bueno, ha tenido puro exitazo musical en México, en Estados Unidos, Latinoamérica. Bueno, ellos rompen barreras, ¿no? Ahí quedamos con estos datos de Banda MS. Mientras, vámonos con Los Cadetes del Linares, de sus canciones más representativas de la agrupación, No Hay Novedad. Súbele algo bien.

Los cuelgan de las paredes como tú los colocaste. Tus sandalias están en su lugar. Y hasta tu bata de baño está donde la pusiste tú. Lo único que ha cambiado es el espejo. Ahora, cada vez que lo veo, me refleja una figura con unas sombras profundas bajo mis ojos y unas arrugas que empiezan a amenazar mi rostro.

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2: Suena Grupo Frontera con Party. Son las 12:48.
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1: Con 54 minutos, es momento de irme y de despedirme, pero antes de, quiero decirles que voy a regresar de 3 a 5 con Detacho Morocho para que no les falte nada. Yo soy Lorena Castro, me despido con Julián Álvarez, suena ahora Terrenal, súbele, ahí viene el Mallito, plebes, no se despeguen de Conmadre.

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1: El acoso sexual es el reporte más frecuente en el transporte urbano de Hermosillo, además de casos de adultos mayores y menores extraviados. Mauricio Brajales, gerente de movilidad integral de dicho municipio, informó que estos incidentes activan protocolos de seguridad y que los casos de acoso se presentan en promedio una vez al mes. La policía estatal detuvo a 14 personas por presunta posesión de narcóticos durante operativos realizados en Hermosillo y Cajeme. En las acciones fueron aseguradas diferentes dosis de droga y los detenidos quedaron ya a disposición del Ministerio Público. Sonora implementó una plataforma nacional que permitirá corregir y rectificar actas del registro civil completamente en línea, reduciendo tiempos y traslados para los usuarios. Marian Martínez Rodríguez, titular del registro civil en este estado, informó que durante el plan piloto se recibieron más de 3.000 solicitudes de trámites digitales. Informó para Radiorama Sonora, Susana Arana.
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8: Es la una, con un minuto.
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calurosa Ciudad Obregón, Sonora, México. La ciudad mejor trazando a la República Mexicana. Te saludo por acá, ya en la cabina de Colmadre. Sánchez de la Mar, Alberto Mayito, mamá cantaba la rana debajo del agua. Licencia del Mundo de Radio y Televisión, la 29.908, perteneciente al Cine Sindicato de Vanguardia. La Cupo Radiofónica, que la está rompiendo en grande ese chilurio. Radiorama. Señores, con toda la mandíbula y nada de flojera, nada de traigo flojera para nada. Señores, de aquí hasta las 3 de la tarde con buena música, buenos comentarios, lo que está pasando en el mundo entero, hombre. Todo esto y más, señores, en estas dos horas que a mí se me van de volada. ¿Por qué? Porque tenemos toda la intención de pasarla con madre. Con madre 92.1. Si a tu negocio le falta con madre, pues ¿qué esperas para anunciarte? Para que de una vez te conozca toda la gente. 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Saludos después a todas las amas de casa, la gente que está en la hora de la chamba. En este San Lunes que parece, no sé, todavía domingo para algunos, ¿no? Que se quedaron picados, ¿no? Se quedaron yo con ganas de no ir a trabajar el San Lunes, ni modo. El trabajo no tiene la culpa. La borrachera, la pisteadera, el andar de vago, no implica venir a trabajar. Por el trabajo sagrado, muchachos, es de donde usted vive. Ay, que no voy a ir. Señores, 6441-680730, 644-104-5413, bienvenidos, welcome. Y yo tengo música. Rifaré mi suerte. Son los Renegados del Norte. Aquí, en Colmadre 92.1 FM. ¡Ea!

a los renegados del norte. Rifaré mi suerte. 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
1: Una de la tarde con 12 minutos y yo escucho con madre, escucho yo en este inicio de semana. En este inicio de semana, yo escucho con madre. Ya, hombre, inicio de semana, excelente para cada uno de ustedes, la verdad que sí. La verdad que hay que iniciar con la pata derecha, no con el izquierdo y con el que sea, ¿no? Yo no creo en las esas, ay, es de buena suerte, de mala suerte. La suerte la haces tú cada día, recuerda. Cada día la hacemos, la suerte, cada uno, va sobre... sobre viento en popa, ¿no? Todo bien para cada uno de ustedes. Es mi mejor recomendación, ¿no? Para todos aquellos que creen en... Ah, no, es que mi... Sanchelar ahorita vi un gato negro. Ay, dice que tengo la suerte. Sanchelar pasé debajo de una escalera. Ay, hombre... No, ande creyendo en tantas cosas. Es como la colombiana, ahorita que estamos balconeando, es como la colombiana, la vidente esta que dijo que en el partido de Brasil... se iba a aparecer una nave extraterrestre que iba a llegar por los jugadores y por sus 700 aficionados. Y ahora pues la están tildando de mentirosa. Ahí en las redes sociales ya le dijeron, no, ya no te vamos a seguir, morra, por mentirosa. No, ni una nave espacial. Sí. O sea, ¿para qué andan creyendo ustedes eso? Pues apenas en la película de Steven Spielberg, esta que se llama Revelaciones, apenas ahí pueden aparecer las naves, los extraterrestres y todo eso, pero pues ya que un vidente haya puesto en jaque a toda la bola de gente que le siguió el rollo, ¿no? Que sí pensaban que realmente iba a aparecer una nave nodriza, ¿no? Y que guau, guau, guau, y se iba a llevar a todos los aficionados. No pasa nada, señores, no pasa nada. Todo sigue igual, la vida sigue dando vueltas y todo bien para cada uno. O sea, yo siempre digo, hay que ser optimistas, hombre. ¿Por qué pesimistas? Los pesimistas allá que se queden arrumbados. Aquí hay gente positiva. ¡Escuchando con madre! Vamos con más música, señores, a través de la 92.1. Y eso se llama La Chica del Pupitre 6. Es su majestad, obviamente, La Brisa. A través de la 92.1, así que suéltala, señor productor, hombre. Ah, bueno, vamos a corte, pues.
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1: La 1:00 p.m. con 15 minutos, tenemos más recomendaciones. 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
1: Señores, 1:22 PM. Ándale, pues, qué buena música que estamos escuchando en ese arranque de semana a través de Conmari 92 1 6 8 0 7 30 6 44 1 0 4 54 13, para que usted se reporte, señora. Así es, para que usted se reporte con nosotros este lunes, hombre, un lunes medio, pues, queriendo llover este fin de semana, ahí en que las nubes estaban a todo lo que da, parecía que llovía, se venía un buen chubasco, un buen chapuzón y nada. Pero bueno, estamos en temporada de ciclones, ¿no? Por ahí anda trastocando casi en el Pacífico. Pues ya ve que se forman que los ciclones, que los huracanes y todo. Pues hay que prevenir, ¿no? Porque parece que ahí anda uno. Ahorita voy a averiguar yo, ahí en la Comisión Nacional del Agua, qué onda, cómo está, qué se dice, qué se habla, para checar esa trayectoria, ¿no? De estos fenómenos naturales que se dan en parte de, pues, del Golfo de México, el Océano Pacífico, a ver cómo va, ¿no? Pero pues esperemos que nos llegue alguna rachita, algo de lluvia que tanto se necesita para el campo, ¿verdad? Para la productividad del campo y, ¿por qué no?, para que refresque, ¿no? Ya en esos calores, que a lo mejor la gente sale y hay que cuidarse mucho. 1:23 PM, tengo más música. Viene acá Luis R. Conríquez. El tema se llama Mi Bello Ángel. 1:24 PM de la tarde aquí con Madre.

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1: Señores, tenemos ya la 1:29 a través de Germaine. 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
1: La 1:35 de la tarde a través de Con Madre, la mejor estación Con Madre en Ciudad Obregón Con Madre. Sánchez Lara, Alberto Mayito, mamá cantaba la rana debajo del agua. Qué bárbaro, señores, con toda la actitud, hombre, con toda la actitud. Ay, ay, ay. Fin de semana a gusto, ¿no? Espero que hayan pasado un fin de semana a gusto con la familia, hombre. Allá con la familia y no andar allá. Ay, Dios mío. Señores, 1:35, recuerda que a las 2 de la tarde tenemos ese viaje a través del tiempo y el espacio nombrado Las Inolvidables. Las Inolvidables de Conmadre. Así es, Las Inolvidables, donde damos ese paso atrás en el tiempo y el espacio y traemos del baúl de los recuerdos esas melodías que quedaron en el olvido, pero que nuevamente cobran figura y forma en esta plataforma de Conmadre. No, hombre, el programa más escuchado en todo el estado de Sonora. Todos me dicen, Sánchez Lara, yo escucho Las Inolvidables, loco, porque me gusta recordar viejos pasajes de mi vida. Cuando estaba casado, ahora estoy divorciado y pues ahorita ando festejando en el registro civil. Oye, es cierto, ¿no? Ya ahora ya no se agüita la gente, ahora festeja de que si se divorcia, festeja. No, yo voy a festejar de chelera con la banda del carro será, pero bueno, andan festejando. Así las cosas, qué barbaridad, se va a acabar el mundo ya, que tienen la atómica, ¿no? De una vez, ya lo vi todo, ya en el mundo. Ay, ¿qué pasó, Sánchez Lara? Todavía estoy viejito, pero todavía con unos años que todavía, Diosito, si me lo permite, hombre. Tenemos ya la 1:36 de la tarde, 644-104-5413. Saludos a los guardias de Litson. Dicen que eso es esto, nunca se quedan dormidos. Somos guardias, Sánchez Lara, que nos ponemos picadientes en los ojos ahí para no dormirnos. ¿Será cierto? ¿Será verdad? ¿Será mentira? O sea, no habrá guardia de Pérez que se aviente un coyotito de 5 minutos. Así, los que trabajan de noche, ¿no? Y los de día también, porque de día también se duermen, porque dicen, no, son muchas horas, Sánchez Lara, nos quedamos medio dormidos a veces, pero bueno, saludos a ellos. 23 minutos para que sean las 2. Lo que yo sentía. Es lo más reciente de la nueva rebeldía. Y se gira aquí a través de Conmadre 92.1. La radio, obviamente, que suena Conmadre. Buena tarde, buen provecho.

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1: 8 minutos ya para que sean las 2 de la tarde. Ya a las 2 de la tarde, pues ya arrancamos con esas inolvidables a través de Con Madre 92.1. Viene ese tema, se llama Cielos del Viento. Es Jesús Ojeda.

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1: Protección Civil de Cajeme reportó saldo blanco durante la feria de San Juan en Cocorit, que concluyó con el baile de la brisa y Tony Aguirre. Francisco Mendoza Calderón, coordinador de la dependencia, aclaró que el atropellamiento de una mujer ocurrió después de que finalizaron las festividades. Germán Gerardo Ochoa Esparza, presidente municipal de San Miguel de Horcasitas, murió la madrugada del pasado sábado tras la volcadura de una camioneta en la que viajaba sobre la brecha Estación Pesqueira Carbó.

0: El ayuntamiento confirmó su fallecimiento y expresó sus condolencias a familiares y seres queridos. José Arturo Rodríguez Obregón, politólogo, consideró necesario establecer reglas más claras para regular la promoción política rumbo a la elección de gobernador de Sonora en 2027. Señaló que ya hay actividades de diferentes partidos y que una normativa más precisa daría mayor equidad y certeza al proceso electoral. Informó para Radiorama Sonora, Susana Arana.
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6: Señores, 2:05 PM, bienvenidos a eso que son las inolvidables, chicos, madre. Mi nombre es Mario Alberto Sánchez, la rabayita mamá cantaba la rada debajo del agua. Y es el locutor de radio y televisión, la 29.908, perteneciente al estilo sindicato de vanguardia, el grupo radiofónico que la está rompiendo en grande. Señores, para mí es un placer hacer radio con ganas, con optimismo, con enjundia más que nada. Ah, que traigo sueño, traigo flojera, me duele la muela. No, señores, por respeto al público, nosotros venimos a trabajar con madre. 2:05 PM, recuerda que nos vamos de aquí hasta las 3:00 PM recordando lo mejor de lo que el viento se llevó, ¿no? Porque el viento se lleva todo, ¿no? Pero bueno, señores, regresamos a este ya 29 de junio del 2025, la fecha en que vamos a retroceder un poco en el tiempo, poquito nomás, hombre, señora, no se preocupe, hombre, ahorita regresamos, no se vayan, regresamos. Acuérdense que esa era la canción o el jingle de ida a corte de revista semanal, ¿no? ¿Se acuerdan que Ángel Renato Cruz, que en paz descanse, decía, vamos a una pausa, y decían así, no se vayan, regresamos? El tiempo, todo lo vuela, todo se va. ¿Ahora qué nos espera? Ahora va a haber máquinas voladoras, va a haber robots. ¿Qué pasará, señores? ¿Qué está pasando? Mientras nos vamos con Banda El Recodo de Don Cruz Lizárraga. El tema se llama Te Ofrezco Un Corazón Igual Que El Millón.

8 minutos, son frescos con corazón igual que en mí. Diamante Negro, ellos son los Tigres del Norte. Se presentan aquí en las inolvidables de Colmadre. ¡Ea!

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0: Son las 2 con 18 minutos.
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1: 2 de la tarde, 21 minutos, señores. Hola, ¿qué tal? Hola, ¿qué tal? ¡Qué barbaridad! Esas canciones que bailaba uno en el Casino del Valle. ¿Por qué siempre nos acordamos, no? Del Casino del Valle. Donde, pues, ahí íbamos en las tocadas, en las tardeadas, en la Campoy. Me acuerdo en 1972 nos decían los maestros, oye, pues, vamos a vender boletaje porque va a haber tardeada ahí en el Casino del Valle. No, qué lugar, ¿eh? Qué bárbaro. Y qué broncotas también, ¿eh? Porque, pues, a mí me tocaba bailar con la, pues, con la más bella del ejido. Y ya me esperaban ahí afuera los togos, los mentados togos, hombre. Ya me esperaban allí. Ah, sí, con que me andas bajando a la morra. Y no eran unos tiros que nos pegábamos, pero bonito. Ah, ya era muy peleonero, pero pues ya de viejo a los 75 años de edad, pues ya no. Ahí no le hacen, nos rajábamos mole ahí. Tra, tra, tra, tra, tra. ¿Qué hubo con qué? Los cinchos y los velocímetros y tal, ¿no? Los tecatos, los zapatos que tenían fierro en la punta para poderle pegar res. No, era una que aquella llevaba la patrulla, los dubalines. Oye, es cierto, había unas patrullas así cuadradas que le decían los dubalines. ¿Quién se acuerda de esas patrullas? Levante la mano quien está igual de vejete que yo. Así era, ¿verdad? Las dubalines. Ah, güey, viene un dubalín. Porque era de dos colores la patrulla, ¿no? Y parecía perrera las dubalines, ¿no? Había una puertita ahí. Y órale. No como ahora que son trocas, ¿no? Que te amarran ahí al asiento. No, las dubalines eran, abría una puerta y ahora ahí echaban a toda la bola de malandros ahí. Órale, súbanse. ¿Quién se acuerda de las dubalines? A ver, que me diga. Que diga Sánchez, dárame una dubalín. Me llevé una redada. Así es, ¿no? Esas dubalines y allá te encerraban, allá nada, que acá, que tu mamá, tu papá, y que esto, y que no, allá te llevaban las dubalines a la 300, o si no, ahí a la Coahuila, ahí en la Coahuila, y ahí casi con 200. Ah, qué tiempos tan bonitos, hombre.
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1: Ellos son los Bukis, y es las 2 de la tarde, 23 minutos. Buena tarde, buen provecho. ¿Cómo andamos, eh?

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1: ¡Vamos con más música! Se llama el biberón.
2: ¡Levántate, biberón! ¡Desenróscate!
1: ¡Oye! Y así le dicen a los flojos.
2: Oye, levántate, biberón.
3: Vamos hasta el nido.
1: Y son los hermanos Barrón, señores, cuando son 21, para que sean ya las tripas de la tarde aquí con Madrid.

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1: Levántate, biborón. Desenróscate, chicas, muy tarde. ¿Cuánto biborón hay, no? Este ahorita enroscado, a gusto, rascándose la panza. Sin preocupación, no trabaja, no estudia, son nini. Pero bueno, antes así nos decían las jefas. Así no decían mi borón, nos dicen de otra palabra, pero no puedo mencionarla, ¿no? ¿Qué estás haciendo ahí, Mario? No, pues aquí flojoneando. No, nada que flojonear. A vender paletas, a vender periódico, a ver qué onda, ¿no? Antes nos mandaban los jefes, ¿no? Andamos todos rotos ahí del pantalón, de los tenis, de todo. Pero ni modo, teníamos que trabajar, antes trabajábamos, o sea, nos mandaban los jefes. Aquí no quiero biborones, en vez de decir la palabrota esa que no puedo decir yo. Y así nos decían, yo no voy a criar biborones, flojones, o sea, a trabajar, chamacos. Y ahí estaba uno limpiando parabrisas, porque antes los papás, pues tenían que tener mucho chamaco, ¿no? Así de montones, 11, 12 de familia, ¿no? Y ahí ni modo. El último heredaba los pantalones todos trozados, ahí todos arremangados, y los tenis o los zapatos todos abiertos. Y así iba uno a estudiar a la escuela. Ahora los chamacos no quieren cualquier tenis, quieren de marca. Mamá, yo quiero de marca, porque antes usábamos el tenis chavita. A ver, ¿quién se acuerda de esos tenis? Yo me acuerdo que usé esos tenis chavita y pantalón yale. ¿A poco no se acuerdan de ese pantalón de Terlenca, ese pantalón yale del cuervo y los tenis chavita? Y ahí va uno a la primaria con los pantalones esos y los tenis chavita, y pues ni modo, se aguantaba uno. Pero no, pues los papás querían tener más chamacos. Ahora los chamacos son dos que tienen y ya hasta uno nomás llegan. No, está muy cara la vida, caramba. Pero pues así sufríamos porque los papás pues querían tener más chamacos. Ay, Dios mío, qué tiempo está. Pero eran tiempos bonitos. Se me moría uno de hambre, pero uno trabajaba por hambre. Ay, ay, ay. Pero acá viene Adán Sánchez, el pariente, ¿no? El tema se llama Me cansé de morir por your love. Una bonita canción romántica para todos ustedes que están escuchando con madre 92.1, la radio que suena con madre. Y estamos transmitiendo en vivo en ese arranque de semana. Muy buena tarde, buen provecho, buen ánimo. Qué rolón el que vamos a continuar a escuchar aquí en la 92.1 FM de Colmare. Buena tarde, súbele, Charlín.

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0: Son 9 minutos para que sean ya las 3 de la tarde. Ya viene por ahí en camino Marce Castro y yo regreso de 5 a 7. Dejando la garganta, obviamente, en el micrófono. Sánchez Lara, Mario Alberto Sánchez Tata. Y mañana juega México, ¿no? A ver cómo le va al equipo mexicano. La verdad nos ha dado, pues ahora sí que, qué bueno, buenos resultados, ¿no? El equipo mexicano hasta el momento no los han criticado. Nomás pierdan eso, sí, no, que esto, que no sirvió esto, que eso sí, todos somos ¿cómo se llama? Manager, no sé, que director técnico, perdón, directores técnicos. Pues vamos a ver, ¿no? Si mañana otro triunfo, pues ya, vamos a estar contentos, felices de la vida, ¿no? 8 minutos para que sean ya las 3 de la tarde. ¡Qué barbaridad! Ahorita voy y me como una torta de grillo. No sabía que aquí en el centro venden tortas de grillo, ¿eh? Están bien ricas, ¿eh? Yo la verdad le hacía el feo a los grillos. Y no, saben buenas, ¿no? Le eché un poco mayonesa ahí a la señora que vende las tortas de grillo. Y saben buenas, ¿eh? Saben buenas. Yo ahorita me voy a una jarra de Jamaica y una torta de grillo. No, hombre, ¿qué andas haciendo? ¡Qué chulada! ¡Qué delicia! Yo me retiro, solamente nos vamos con Solo Te Quiero a Ti. Estas canciones, ¿cómo le gustan al Funky? Le encanta el Adolfo Ángel, al Ángel Adolfo. Y su camiseta, la playera de la América, que no se la baja. Ay, este Funky, hombre.

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1: César Aguiar Arno, el presidente de la Canaco, pidió a la CFE revisar los transformadores y ampliar la capacidad de suministro eléctrico en el primer cuadro de Ciudad Obregón para evitar más apagones durante el verano. El líder empresarial señaló que las fallas afectan la operación de los comercios y llamó a la paraestatal a garantizar un servicio que soporte la alta demanda de energía. El gobierno de Nogales reforzará el operativo Escuela Segura durante el periodo vacacional para prevenir robos y actos de vandalismo en más de 200 planteles, con apoyo de seguridad pública, personal educativo y la ciudadanía. Juan Francisco Jim Nogales, alcalde de dicho municipio, afirmó que la estrategia ha reducido los casos de escuelas vandalizadas y llamó a la población a reportar cualquier actividad sospechosa. Coparmex Sonora Norte pidió que los aumentos al salario mínimo vayan acompañados de mayor crecimiento económico y productividad. Jaime Félix Gántara, presidente del organismo, afirmó que esto permitirá mejorar los salarios sin afectar la inversión ni el empleo. Informó para Radiorama Sonora, Susana Arana.
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1: Tres de la tarde con 8 minutos. Acabo de escuchar a Grupo Equipada con Obsesionado. Una rola para, vamos a llamar, festejar el amor, celebrar los sentimientos, sobres. Saluditos para toda la gente bonita de Ciudad Obregón Sonora. Estamos iniciando Cantacho Morocho. Hasta las 5 de la tarde te voy a estar acompañando en camino a tu trabajo, a tu casa, a tus vueltas, lo que sea que tengas planeado en este lunesito inicio de semana. Yo voy a estar junto contigo, acompañándote en la música, en el chisme y mucho más, así que no te despegues. Es más, para iniciar este turno te recuerdo nuestra línea de contacto, llamada 6441-045413 y WhatsApp 6441-680730. Vámonos con La Brisa y Código FN. Me va, súbele.
2: La Brisa y Código FN se llama Me Va. ¡Gózala, machín, oiga!
3: ¡Vámonos, viejo!

0: ¡Qué chulada! ¡Éale! Aquí andamos en Código con la Brisa. Muchísimas gracias a toda la gente de Sonora. Aquí andamos en Código.
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1: Grupo Firme y Hernán Sepúlveda, es lo que estabas escuchando. Son ya las 3 de la tarde con 23 minutos, amigos. La raza ya se anda reportando en este lunesito. Dice, buenas tardes, soy seguidor tuyo. Dice, un saludo. Te sigo desde Facebook, Israel, desde Severo, dice Providencia. Saludotes, gracias por escucharnos aquí en Conmadre. Para Israel, que está sintonizado en esta tarde calurosa aquí en Ciudad Obregón, Sonora. ¿Qué tal, eh? Vamos con cumbias. Tenemos a la dulzura musical de La Caña. No puedo olvidarla, se llama Súbele.

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1: Plebes, son ya las 3 de la tarde con 35 minutos. La magia es lo que acabas de escuchar, pero vamos a ponernos modo ready con los Tucanes. Por acá en Con Madre, súbele.

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2: Son las 3:45.
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1: Suena Sergio Vega, Dos Arbolitos, se llama, son las 3:53.

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1: Los comerciantes del Mercajeme reportaron una caída de entre el 40 y el 50% en sus ventas durante este verano debido a las altas temperaturas y la falta de circulante por la crisis en el sector agrícola. Esteban Valdés, administrador de mercado, señaló que junio y julio son los meses más complicados y que además de la baja en ingresos, los comercios enfrentan un aumento por los gastos por el uso del aire acondicionado. Antonio Astiaz Arán Gutiérrez, alcalde de Hermosillo, visitó el Bazar Sonora con Todo en Babiácora, donde reconoció el trabajo de emprendedores de municipios del río Sonora y participó en un conversatorio sobre programas de su administración. Durante el evento destacó acciones como las patrullas eléctricas, el sistema H-Bus y anunció la invitación al Foro Mundial de Energía Solar 2026 que se realizará el próximo mes de octubre. La Unidad de Inteligencia Financiera presentó 91 denuncias por presuntos delitos financieros entre enero y mayo, un aumento de 46.8% respecto al mismo periodo del año pasado. Las denuncias involucran a 1.128 personas y empresas, además de que la UIF emitió 96 acuerdos para incorporar sujetos a la lista de personas bloqueadas. Informó para Radiorama Sonora, Susana Arana.
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1: Es el original de la sierra, hombre. Creo estar soñando para que te pongas modo romántico en punto de las 4 con 9 minutos con Tocho Morocho.

0: suerte se le enviamos renegados, renegados del norte.
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2: Son las 4 con 17 minutos.
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1: Esta canción está muy padre, ¿eh? Acabas de escuchar El Fantasma con Encantadora y la letra está muy bonita. Tiene letra romántica, dice: la carcajada de tu risa me enamora. ¡Ay, no más! 4 de la tarde con 23 minutos. Buenas tardes, Morena. Saluditos desde el estado de Guerrero, desde el municipio de Copanatoyac. Copanatoyac, gracias por escucharnos. Y se me puede complacer con una canción de la banda El Recodo, La Cama de Piedra. Saluditos y buenas tardes. Está muy buena esa rola, ¿eh? Claro que sí, aquí la vamos a buscar y te complacemos mientras. Vámonos con Los Nietos. Coqueta se llama, súbele.

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1: ¡Ah, qué sinvergüenza! Se dio la media vuelta y no ha vuelto todavía. Ahí quedamos con Cristian Nodal y Banda MS. ¿Se acuerdan que la mañana estábamos platicando, bueno, mediodía, de las colaboraciones que ha tenido Banda MS? Pues Cristian Nodal es otra de las colaboraciones que ha sido muy exitosa junto a ellos. ¿Qué tal, eh? Muy buena rola la que acabamos de escuchar. Pero bueno, hablando de más agrupaciones, resulta y resalta que la arrolladora Banda El Limón junto a Natiuska estrenan un nuevo tema que lleva por nombre Ni Siquiera Somos Amigos, que demuestra dos géneros musicales que, aunque sean distintos, pueden encontrarse en un mismo corazón y en las emociones por igual. Porque claro, el amor es igual en muchas versiones, sea banda, sea norteño, sea reggaetón, es amor a final de cuentas. Pues ahora se juntaron estos dos géneros y ha salido con madre, porque pues la banda y la música alternativa se combinó y salió esta combinación, Ni Siquiera Somos Amigos, el tema, ¿no? Dime si ya lo escuchaste, si aún no, a ver, platícame por acá, pero mientras, vámonos con música. Llegó Karim León con La Buena, súbele.

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1: Son las 4 con 46 minutos.
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1: El Coyote y su banda, piquetes de hormiga para que le bailes, pues son las 4:50.

Las 4 de la tarde con 53 minutos y es momento de irnos y de despedirnos. Pero recuerden que mañana regreso de 11 a 12 en El Reventón, de 12 a 1 Algo Bien y de 3 a 5 con De Tacho Morocho. Yo soy la Morena Castro, que sigas teniendo un excelente lunesito. Vamos iniciando la semana, Entonces llévatela calmado, no te presiones, no te estreses, no te enojes. El chiste es andar con madre y disfrutar de la buena música. Ahí viene el Mayito también en esta tardecita calurosa. Éxito en el resto de su día. Vámonos con Los Desertores y Carlos Vega. Voy a llorar por ti, se llama.

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